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0: ¿Cómo te va, hermanito querido? Ricardo Barreto, Mixing Light, número uno de la bandeja. Acá estamos en el billar de Francisco, más conocido como Calaca. Estamos acá con Oscar Barreto, el capitán, y Don Francisco. Estamos escuchando. Ese es un tema de Damas Gratis. Doña Norma, un saludo. Atentamente, Tofoletti.
1: Doña Norma, ¿sabía que su hijo ya no tiene...

0: Norma, furor, ¿no?
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1: Master Mix 106, jueves de TNT. Buenas noches, Ricardo, ¿qué tal? Feliz jueves, como siempre, el vicepresidente. Quisiera escuchar otro tema de Soda Stereo, por favor, de música ligera. ¿Se puede? Gracias, un abrazo, Midro. Y como diría Gustavo Cerati, gracias totales.

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1: Es la hora 22, 21 minutos.
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1: Es la hora 23, 3 minutos.
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6: 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Es un extraño muchacho solitario que debe...

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3: Esta es la radio que está en todo el país. Es una extraña muchacha solitaria que tenía 10 años en su

0: Es la hora 1:56.
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0: Maite y Maite y Jorge hasta Pichacuera, Pella Puisacá, emisoras Paraguay de Peixaro Muñoz y programa de Vaporo, Jeroa, Paraguay, Potúpura y Pajú, viernes del folclore de Mitán. Va este cobajina, ¿eh? Sí, señor.
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0: Viernes, llegué malomita, ¿eh? Y va a decir, chavos, el trompo y yo llegué, le va a bañar, nene, dame la arabojo. Allá hace una lomita. Ya, bueno, ¿cómo hago? Vamos a pumburir 0992-2922-87. Sí, señor, mi hermano Pello Cuaicé, pedido musical a Música Paraguaya Arejegua.

Ahora hay de Bernardo Saracho, Imba de Puatú, Tabarandrubie. Siempre tan inme. Peina topa la Sheinuna. Va, te coba en la novita.

hermanos Gamarra, de la ciudad de Caraguata, y la nueva sensación Uribe, de Homón Uribe. Pate, cogen algo. Ese viernes el folclore y música paraguaya. Espacio respaldado por los nuevos músicos y poetas de una nueva generación.

Ajá, sí, no lo invita. Uy, una mensaje. 0986722547. Ya Guerescoa había habilitado lo mitad, ¿eh? Sí, señor. Ya, mi escena.

Antonio Martínez, él envía poco, ¿eh? Va a tener suceso, va a tener vaina. 14 minutos con 40 segundos de las 02 horas exacta en todo el país. Los nuevos poetas y músicos de una nueva generación

0: de Tecó, Vagina Loretana. Este día viernes del folclore.
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0: Música paraguaya, ñanen va
1: etetea.
0: Un saludo cordial a todos los amigos que siempre escuchan y comparten con nosotros lo mejor de la música paraguaya.
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0: Gervasio Figueredo Imbae Poatrubie Iñañahua Causi
1: Coraca es y motivo sella
0: Iñañahua Cue causa, sí señor. Música paraguaya, viernes del folclore, el homenaje. 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

0: Ernesto Maidana invade Puatero vive. Amante mío. Ese y que peguaje no lo mira, va de cobaina.
1: Ernesto Maidana y su grupo La Nueva Innovación.
0: Ya pejen, duma ven, va esa bajera ya.
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1: Ayajá, ese es la lomita. Dato Pavey Landeyoaja. Oscar Pérez con la alegre fórmula nueva. Niemo Marandú, muy querido, en mi emuraza, poeteo, peamoto, mi las 4 de la mañana de música paraguaya, viernes, el folclore lomita.
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1: Va este cuadro, ya creo, ¿eh? Eligio Mujica invade Puatrupi, Don Juan Antonio Acosta en Vía Poco, 90 Ari, rejasado. Ya, así no lo mitad. Bate con cara y Juan Antonio Acosta, Juan Sánchez Villa Florida, ¿eh? Mombe, mira, se va este cuadro. Va a ir cara y Gauchito Gil, Perú.

0: del navegante cocinero poeta Antonio Martínez. Sí, señor. Váyate con una cara ahí, Antonio Martínez. Y pues atendía, pues, ¿eh? Sí, señor. Que a Dios ni Núñez iba de puaste y nada, mira.
1: Allí estoy por mal, le digo la ya.
0: Allá, ¿sí, na?

0: Saraceae.
1: Bernardo Sarache invade Poatita Barandurubie. Paraguaype, Yabu Ave. 38 minutos con 14 segundos de las 02 horas exactas en todo el país. Viene el folclore nómida, sí, señor.
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1: Pues la recordada voz de nuestra ex compañera, doña Rosana Penayo, identificando a la hora del príncipe del folclore. Y aquí Alejandro Gabriel, con su vocecita, nos dice:
0: la hora del príncipe del folclore.
1: Y aquí nosotros alentamos a nuestra albirroja. Y el saludo cordial para los navegantes que pidieron algo de Don Quemillambay.

Fuerza Albirroja de Don Kemil Jambay. Recordamos a Don Kemil Jambay con esta su gran creación. Alentando a la Albirroja. Sí, señor. A ver qué me dicen los amigos, ¿cuál es el pronóstico? Hoy estuve viendo un video de un TikToker. Un argentino. Pronosticando resultado final. ¿Ustedes qué opinan si llegamos a la final con la Argentina? Y si salimos campeones.

0: Galicia.
1: Los nativos guaraníes, Albino Gaona Fernández, bate con él. Pura Jiménez Gaona.

Daniel Jiménez y el señor Albino Gaona Fernández, acompañado por los nativos guaraníes.

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1: Gervasio Figueredo invade Puáteru, invade Tecoa, venga. Sí, señor. Grabado en los estudios de Tabarandú Producciones. Un agradecimiento cordial para el amigo Bernardo Saracho en los teclados. Pura G.U. en Mendoza, Figueredo, Lomita.
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3: Ernesto Maidana y su grupo La Nueva Innovación.

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1: Ernesto Maidana invade Poatú.
2: Ernesto Maidana y su grupo La Nueva Innovación.
1: Ya pejen duma, ya lo mirá. En las horas más tristes.
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1: 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Allí está BM 0992 2922 87 habilitado.

0: grabado en los estudios de Toto Reynoso. Toto Reynoso en la compaginación musical. Mi amor verdadero. Ya era tendía por lo mitad. Pura gente, yo voy a maliciaco a Arévalo Cristaldo. Sí, señor. Luciano del Valle, Imbae Puatripe. 51:59 de la 02, hora exacta en todo el país.
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0: Leche.
1: Grupo Relámpago, va de Tecoa. Tu llama ventaja. Grabado en los estudios de Miguel Gamarra, los hermanos Gamarra, del amigo Crispín García. Ah, indígena de Opura Jeva. Sí, señor. Esa pajera y no se mandó en mí, esa era de gente. Son Crispín y mi amor, ella pensaba que no era en mí, esa pajera no era en mí.

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1: Rita Antonio Martínez, pura hey, gordita yuque, ¿eh? Sí, señor. Roto Reynoso invade Poatrilo, mira.
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1: Johnny Núñez.
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1: La nueva fórmula, ¿eh? Invade Tecoba, ¿ves?
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1: Grabado en los estudios de Toto Reynoso.
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0: Vea, caray, Juan Antonio Acosta Florentín en Diapocuelo, mira, ¿eh? Abraham Cuevi, va a este coena, así, al pelo se iba a ser, caray, Juan Antonio Florentín. ¿De dónde eres, Gonzalo? Sábata va, va a este coena de Villa Florida.
1: Ay, el remero intercigueñita, sape amigo, ella va a ir. Ay, yo apuestaba.
0: Niemo Marandumbu y Kira y Niemo Nasa, pues te apoyamos también. Música paraguaya, lo que da viernes del folclore.
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3: Es la hora 2:59 minutos.
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Bate coaina. Magma de recuerdos, hey. Música paraguaya, viernes del folclore, 0992 29 2287, habilitado.

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1: Pega cara, Antonio Martín Herendia, pues, no es como es ese, con razón a 28 años. O eres coja, año y te verá, Sí, señor. Ahí por si me metió tu vaina cara ahí, Antonio Martínez. Bate coena.
2: La cuña y José y Esteban.
1: La nueva fórmula. Johnny Núñez. De Antonio Martínez.

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1: Crispín García, agrupación Relámpago, Huirá Pitohue. 10 minutos con 48 de la 03, hora exacta en todo el país. Viernes del folclore Lomita.

0: Ernesto Maidana invade Puaterubie, la empresa del amor.
1: Ernesto Maidana y su grupo, la nueva innovación.
0: Sí, señor, Peixe y Teo. Venimos a Coima, te envía a Popo y a Juetina, don Ernesto Maidana. Que ya hay, Curiche.

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0: Virgilio Cabrera y Mapuatut Manduan, Arubibe. Sí, señor, pero ahora yo muy inútil, ya puedo 10 años fuera llegué, imagina. Te llaga Urupibe. Caray, Virgilio Cabrera, de la ciudad de Piribebuy.
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0: escuchen, buscará y Gervasio Figueredo.
1: Vea por ello, Rojas Figueredo lo deja. Sí, señor. Al estilo de los carapegüeños. 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Lo...
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1: Bogu pa ima oño este sagundro aten via poi por interega, che valle guimón burugue. Sí, señor. De la inspiración de don Juan Antonio Acosta Florentino, mitad.

Gervasio Figueredo invae pues a Terubiel. Cuña mi aja el jueteo. Ya es en la. Ya es en la 22 con 58 de la 03 horas exacta en todo el país.

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0: 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Relato de mi vivencia, va de Tecoalo, mira. Gervasio Figueredo Inba de Puate, grabado en los estudios de Tabarando.
1: Relato de mi vida.
0: Tenemos una colección de 15 temas grabados con el teclado de Bernardo Saracho, las voces de Mendoza y Figueredo. Esta colección musical había nacido en febrero y para marzo ya lo hemos completado, sí, sí. Relato de mi vivencia, lo mismo. 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

0: Es la hora 3:56 minutos.
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0: extranjeros que nos honran con su apoyo y aplauso de siempre. Comencemos hoy nuestra audición con nuestra bendición de Padre Espiritual por lo distinguido propietario de esta importante y popular emisora, por el dinámico e incansable plantel de operadores y locutores, muy en especial por los generosos auspiciantes que propician y respaldan este programa dedicado a todo el pueblo paraguayo y a todos nuestros hermanos extranjeros que residen en el Paraguay y ofrecen a todos sus hermanos su saludo de paz, de felicidad y de alegría.
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0: Mis queridos amigos oyentes de la 106.1 Emisoras Paraguay, tengan ustedes muy, pero muy buenos días. Ya estamos aquí para darle continuidad a la difusión de la mejor música del mundo.
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0: Es la programación que te acompaña de lunes a sábados después de la hora 4 minutos, y nosotros ya estamos aquí para desarrollar el programa hasta las 6:05.
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0: Compañero Luis Ángel en los controles, un amigo usted Chayanne aquí en la conducción. El comandante Don Manolo Mesa viene eternamente en nuestros corazones.
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0: La participación activa de la audiencia 0983-106-106. Los audios, los textos, los que van coordinando la programación.
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0: Y como siempre, en primer término, agradecemos al Dios Padre Todopoderoso, a la Madre María Santísima, nuestro Señor Jesucristo, el Dios Espíritu Santo, y lo que dice Efesios 2. Hermanos, ya no son ustedes extranjeros ni advenecidos, sino que conciudadanos de los santos y pertenecen a la familia de Dios, porque han sido edificados sobre el cimiento de los apóstoles y de los profetas, siendo Cristo Jesús la piedra angular. De esta manera, nuestra primera intervención en el programa. Ustedes invitados a compartir con nosotros hasta las 6:05 la Serenata Mañanera.

De esta manera les estamos acompañando en este primer tramo del programa. Transcurrieron 18 minutos de la hora 4 y vamos agradeciendo a los que hacen posible nuestro programa, como el Grupo Sevipar, Sagrado Corazón de Jesús, Materiales para la Construcción, así también 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

0: Los éxitos del conjunto espectáculo Los Alfonsinos, lo disfrutas aquí en la Serenata Mañanera. Vamos acompañándoles con lo que ustedes nos vayan proponiendo. 0983-106-106 en textos y en audios a través del WhatsApp. Pueden formar parte de nuestra programación, la cual agradecemos ya a los que tienen la predisposición de apoyarnos y hacer también sentir su protagonismo en el programa. Lo vamos reproduciendo.
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2: Dios, Dios, Dios, ya, Mateco, bala por de.
0: Huevo.
2: Bala con.
0: Correntillo.
2: Castú, bien, dormí, hoga, mismo, timí.
0: Y Castú.
2: Y ya, ya, de Julio Ferreira, de saludar.
0: Oye, vaya, coño, Julio.
2: Pasó tranquila, guau. Ay, no, ya, ya.
0: Agradecido, señor, muy amable, muchísimas gracias. Claro que sí, ustedes nos van coordinando el programa.
3: Buen día, Sayan, buen día, Luis Ángel. Que estoy viendo mi música y a, pues, a Mangiupe. Desde España, sintonía total con un rico mate. Roberto te saluda. Un abrazo, éxitos.
0: Agradecido, señor, muy amable. Y estamos aquí para ir coordinando la programación como el oyente nos vaya recomendando. 0983-106-106 en audios y en textos.
4: Buen día, Chayán, obvio.
0: Baila, por
4: Juan Paraguay.
0: ¿Por qué?
4: Aló, mañana en el programa de
0: Aguille.
4: Barcelona, Uyvesa.
0: Aguille.
4: Ando, se mi. Se colas a Guarani, Catudón.
0: Ya llevo el camino, ¿ver? A ver, Lucho.
4: Ah, feliz fin de semana para todos.
0: Igualmente, señor, igualmente. 25 minutos.
4: Mañana te lo vete a.
0: Amén.
4: Viaja, ese me gusta tú.
0: Muchísimas gracias. Claro que sí. 25 minutos de las 4.

0: De esta manera marcamos la marcha del tiempo, 28 minutos de la hora 4, prácticamente la media hora de programación ya hemos desarrollado. Ustedes nos van acompañando a través del 0983-106-106, activa participación de la audiencia. Agradecemos infinitamente y vaya el saludo para todos a través de los audios que ustedes nos envían.
1: Buen día, Soya, buen día, Lucho, buen día, Don Kevin, siempre en nuestros corazones.
0: Buen día, Yasuma.
1: Catullando, mi Soya, por favor, ¿dónde voy?
0: ¿Dónde está? ¿Dónde?
1: Feliz viernes. Un abrazo, Sayan. Saludos a Zulma Valle.
0: Feliz fin de semana a los amigos de Alfonso Tranquera. Vaya el saludo para don Miguel. En este caso también a doña Zulma, que todas las mañanas nos honra con su sintonía.
2: Buen día, buen día, buen día.
0: Adelante.
2: Año Pepa Roja Silva pa Oma no y Raja Piracate Oma a mí. Jamo paja oye recibida cae de militar a yo.
0: Llévane.
2: Ya llevo a vuelve a yo recibida que de militar. Jamba año Pepa Oma no la cae. Pete y pregunta a todos los oyentes de hoy cuál
0: un
2: día. Ojalá me contestáis, pero a contestar.
0: Lo mismo de hoy por ahora.
2: Un abrazo, Yayan, que Dios le bendiga, Dios le ampare y que siga éxito su hermoso programa.
0: Agradecido, Cacho. Agradecido.

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0: De esta manera les estamos acompañando. Transcurrieron 38 minutos de la hora 4, la media hora de programación. 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
1: Buen día, Chayana. Buen día, Luis Ángel.
0: ¿Va a la portería?
1: Chayana, que teniendo Cecilia, la empresaria.
0: Llegué por el canelo.
1: Llego desde la ciudad y está.
0: Oye, con adiós. No hay problema, miau. A mí no me imagino, ya llegué por el casa. Ya me asesiné la doctora.
2: Hola, Chayana. ¿Cómo estás?
0: Buen día.
2: Yo quiero saludarle hoy, que está de cumpleaños mi sobrino.
0: ¿Quién?
2: Y quiero la música Estrellita Primorosa. Se muy llama Oliver.
0: Es bueno.
2: Su nombre.
0: Muchas felicidades para Oliver. Entonces, el día que celebra un año más de vida.

0: Seguimos dando paso a los oyentes a través de sus intervenciones.
1: Señor, buen día.
0: Va a la puerta. Guapito.
1: Patuña, tu mía, Paloma, año mi.
0: Oye, por
1: acá. Hernán te saluda de limpio.
0: Oye, por gracias, hermano.
1: Siempre
0: sean. Gracias, hermano. No hay por el problema. Sí, cómo no. Guapito.
1: Gracias,
0: Benito. Hoy por la semana no hay por el problema. Buenos días, amigo. Que estuve ya en Dumí, Tornes a Secarú, para mi amigo Don Tito. Éxito, bendiciones. Y España, Igor. Gracias, señores, muy amables, muchísimas gracias. Y tenemos también, dice, Estrecho de Gibraltar. GPS, Urgañé de la imagen.
2: Buen día, Chayana, güey, va a la puerta,
0: va a la guapo.
2: Es la cojina, güey.
0: Abre, me mola.
2: Que puta cabeza, ahí está. Y es ello.
0: Ya.
2: Catuña, tú, caro, este, ahí ya, oye, mando a Miñán de Valle, ese.
0: Ya, yo por acá.
2: José Ferreira le saluda desde el estrecho de Gibraltar, España. Saludos para la gente de mi querido San Patricio Misiones. Bueno, suerte, Chayana.
0: Listo, señor, muy amable.

0: más linda del mundo, los colegas artistas, ¿armado largo allá? Más o menos.
1: Sí, es que mi... Hey, Hasha, hey, agüese, más gente del Stroner. El oído no miente. Saludo para Ramón y a sus compañeros. Dudo al modo hablar.
2: Buen día, buen día, buen día. Vaya para la mitad. Ya viene, imagina, ya un miguel a la mitad.
3: Buen día, buen día, buen día. Maite Iván de Ovele. Feliz viernes para todos.
0: De esta manera, la intervención del comandante en el momento de compartir también su saludo y el recuerdo que tenemos a través de los archivos, la intervención en el programa y la coordinación lo hace el oyente a través de su reporte de sintonía 0983-106-106. Buen día, hermano. Hoy quiero enviar un saludo muy especial a mi mamá Guazú, doña Marciana Cañiza, por sus 99 años. Está cumpliendo hoy saludos de su nieto, Jatake Adolfo. Gracias, señor. Muy amable. Muchísimas gracias. Entonces, muchas felicidades para doña Marciana. 99 años de vida.

0: De esta manera marcamos la marcha del tiempo, 46 minutos de la hora 4. Buen día, señor Yamay. ¿Se puede escuchar el Virgen Querida Roque de Luque? Vete con el Roque. Abrazo, hermano. Buenos días, señor. Mucha suerte para esta tarde. Noche para Paraguay. Vamos a ganar. Lili de Barcelona. Feliz fin de semana para todos. Sí, ya con ese Ina. Paraguay. Pues ya por nada y trabajo Ina. Un saludo para todos.
1: Buen día para la audiencia acá de la colonia Neonal, departamento de Boquerón. Ya estoy viendo de música

0: acá Santiago y Cristóbal Rebollo.
1: Hoy por nada, y por el problema. Oño, oño, maite, y lo mitad. Y calidad, ya la ñane en dos horas, maite, y mate.
2: Buen día,
1: ya
2: se llama Teco, a la borde.
1: Guapo.
2: Va la
1: con. Pero ahí me poná.
2: Catuve en Dumi, Oga, Mimo, Timi.
1: Ya, tú me vas a Catuva.
2: Ya, de Julio Ferreira, de saludar.
1: Oíme, culito.
3: Ya, bendiciones. está excelente el programa, Carlos Aquino, de la Asociación Viva Los Camioneros.
1: ¿Y tú, señor?
2: Buen día,
1: se llegué
2: a la plata
1: buja. Adelante.
2: Hablando, lo instala un grupo Santa Elena, va.
1: Añete.
2: Oye, que Puerto Casado y nada. Está dando sello de cotiña, de apichar. Carmelo Aquino, era ahí.
1: Carmelo Aquino.
2: Ah, tu sello, ¿verdad?
1: Ah, Lorita,
2: va. Oye, que Puerto Casado y nada.
1: Sí, señor.
2: Oye, que la instala ya satelital, la dos, oye, que la de programa un 6-6, ¿verdad?
1: Ah, güey, ¿qué? ¿Fue mi viaje, mandé? Muy importante, hermano. Listo, señor. Muy amable. Muchísimas gracias a los que nos honran con su sintonía en un punto tan distante del departamento central.
4: Buen día, Ulises. Línea 30, coche 89 a full. Buena programación.
1: Muchísimas gracias. Todos los reportes de sintonía 0983-106-106.
5: Buen día. Vaya para la mitad. Se ya viene, imagina ya un miquina en la mitad.

4 de la mañana, ya estamos en la parte final de la primera hora del programa. Agradecemos. Vamos a dar lectura a los textos, lógicamente, y los audios a ser reproducidos en el transcurso. Ya seguramente la segunda hora lo vamos a realizar. En este caso, por ejemplo, dice uno de los textos: hola, Serenata Mañanera, te escucho todos los días, como cada mañana. Saludos, Adela. Gracias, Adela, un abrazo, muchas gracias a la gente que nos va reportando sintonía. Desde España dice Oscar Ferreira: buenos días, quisiera escuchar la música Amo, me gusta, Pemela, Pemela, Pemela, Cosetea. Oh, bueno, comida ña de carro, de cuerpo, no. Otro texto dice: buen día, señor ñandú, ñandumina, ajata mantel de Pieri. Saludos, Victoria Gastegui B. Agüi, llévate. Muchas gracias. Tenemos otro texto por aquí. Dice: por favor, Filemón, oye, amigo desde Francia, puede ser una música serendala, Sam. Claro que sí, con mucho gusto. Y ustedes nos van acompañando, van coordinando la programación de esta manera.

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1: Es la hora 4:58 minutos.
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saludar a alguien que celebra feliz cumpleaños. Un gran amigo que se formó prácticamente en el seno de los Alfonsinos. Artísticamente es un chico que hoy en día ya tiene la mayoría de edad y lo recordamos con mucho cariño en el día de su feliz cumpleaños. A Jesús Manuel por su feliz cumpleaños de parte de don Osvaldo, doña Marilina, su mamá. Así también muchas felicidades de parte de toda la familia para Jesús Manuel en el día de su feliz cumpleaños.

De esta manera, muchas felicidades a Jesús Manuel en el día de su feliz cumpleaños. Desde nuestra programación, desearles felicidades a todos los que nos acompañan también y comparten con nosotros celebraciones y con la música que les vamos proponiendo. Ojalá que sea del agrado de cada uno de ustedes. Sin comentar de que ya se le está completó con éxito el izaje del traslado del rotor de la unidad generadora número 10, la central hidroeléctrica.

Erika Yacineta registró un hito en el proceso de rehabilitación integral de la unidad generadora número 10, el exitoso desmontaje e izaje traslado del rotor del generador eléctrico. Esta compleja maniobra fue posible gracias a las tareas previas que permitieron días atrás el retiro de la cruceta superior del generador. Todo esto y mucho más, porque la entidad binacional Yacineta es mucho más que una hidroeléctrica.

La segunda hora del programa que arrancamos, marcamos la marcha del tiempo, 5 minutos de la hora 5, y es el agradecimiento para todos nuestros amigos anunciantes. 0972-196-884, el número al cual te 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

0: De la mañana, 9 minutos, y así también vamos desarrollando la programación con la participación activa de la audiencia. 0983-106-106, el vínculo de la audiencia con el programa. Muchísimas gracias.
1: Buen día, vaya para la mitad. Ya viene, imagina, ya miguen a la mitad.
2: Buen día, Maite Iván de Ovede, feliz viernes para todos.
0: De esta manera, la intervención del comandante también aquí en el programa a través de los archivos, y tenemos el compromiso de honrar la confianza de todos los oyentes quienes nos reportan sintonía en audios y en textos también. Claro que sí, lo reproducimos.
3: Buen día, Cheyenne,
0: va a la corte de Catuina,
3: Manzalina,
0: Rosario, Catuán, Guay, Catuán, Catuán, Catuán, Catuán, Catuán, Catuán, Catuán, Catuán, Catuán, Catuán, Catuán, Catuán, Catuán, Catuán, Catuán.
4: Buen día, Cheyenne. Buen día, Luis Ángel. Buen día. Tengan una excelente jornada. Bendiciones para ustedes. Soy María Raquel de Itagua. Me gustaría escuchar la música Causan de Ñaña.
0: Yeye por Ecatase, cómo no, con mucho gusto.
5: Buen día, Cheyenne.
0: Bueno.
5: Chaco argentino presente.
0: Buen día, señor.
5: Caragua está de Guayca, tú ya en mi pueblo de recuerdo. Saludo a tu audiencia.
0: Listo. Agüille, gracias. Un abrazo, hermano. Aldo y Guave. Gracias, señor. No creo que de la jera, pero ahí veí. Vaya a coger a cosas un taquico. O sea, bebé. WhatsApp, o sea, la ñende. No entendí, pero upeja.
6: Buenos días, allá. Buenos días, Lucho. Como siempre, espectacular la programación. Va el aporte, Gina. Feliz viernes para todos. Y bendecido día, amigo.
0: Amén.
6: Y Catuña, no vi la música. Ajata se le envié.
0: Ya llevo de Catuña.
6: O se hace maracá.
0: Y Catu.
6: De saludar en el fiel oyente, Carlitos Ocampo, Barrio San Miguel, San Lorenzo. Listo. Gracias.
0: Amén.
7: Buen día, Cayaña. No, mira, qué pujarero de Chase, que ve. Madrid vive. Un saludo espectacular de programación.
0: Listo, Juancito, muchas gracias. 12 minutos de las 5.

Y ejecutantes del Paraguay 2, Pérez y la Alegre Fórmula Nueva también en nuestro programa, gracias a todos los que nos van haciendo también protagonistas de cada momento del día y ustedes nos van acompañando con sus reportes de sintonía.

Los animales de la música, la interpretación de acá de Pará, don Juan B. Mato Godoy, su autor, y en este caso una realización con el grupo que en la época de la pandemia se dio esta realización y no tuvimos la oportunidad de hacer una presentación en vivo, en directo para todo público, porque en ese momento era imposible. En este caso entonces hacemos la salvedad del caso y en este momento también recordar a quienes formamos parte en el elenco de Los Animales de la Música. Gracias al maestro Luis Álvarez, quien tuvo la iniciativa con Marlene.

0: SOSA y su grupo de trabajadores también, promotores culturales que tuvimos la oportunidad de, a través de la pantalla chica, llegar a todo el territorio paraguayo y, ¿por qué no?, en estos tiempos ya, lo que queda como un recuerdo a través de los archivos.
1: Buen día, Jaya, buen día, Ángel, buen día.
0: ¿Vale, por
1: sintonizante la 106.
0: Pate, coño, ¿no?
1: Día a día ya no hemos pegado, ya no hemos. Ya no hemos molestado. Va a pojar a creo, mi hija, va a cobrar vecina. A ver, es la ciudad más limpia del país a tirar y de pesar. Y usted ya no hay programación, siempre es un rolón. Depende de tú todos los días.
0: Hoy por ahora.
1: Y el oyente.
0: Aguilla, señor.
1: Muchas fuerzas y bendiciones. Entre usted, a ver, a Ñajandu, vive, a Ñajandu, ese ranchito de Aguilarita.
0: Ya, ya, por el canal.
1: Seis amigos, fuerza, no. Mucho éxito.
0: Listo, señor, gracias. 106.1 te propone la música más linda del mundo.
2: Ya se llama La Porteña.
0: Bien.
2: Aquí ando, y son el programa mañana. Este, hasta la U.
0: Áñete.
2: Ya ando, la San José, Santa Ana, se
0: ha ido. Ya ando, está ya San José. Oye, por
2: un mi novillo de cobote, se copia.
0: Ya ando, mira, oye, por ahí te di. Sí.
2: O que sea algo que no, yo y usted que hay jugar.
0: Oye, por nada, gracias, señor. Ya,
2: pica, tú estamos para.
0: Listo, mano.
2: Ya, ya.
0: Oye, por nada, sin problema. Chayán, ya, tú, cuñado, igual su Héctor Cabrera. Va, este coño, Héctor, gracias, señor. ¿Cómo no? En este ojone.
3: Buen día, buen día.
0: Buen día.
3: Chayán.
0: Buen día, señor.
3: Luis Ángel. Aprende a coger.
0: Ah, pero va, ¿dónde va? Me pone a ver, Lucho.
3: No, había ya en Dumia, este en la retro, un día Chayán.
0: ¿Ya en Dumina? ¿Hago tocando ahí? Sí. ¿Y andaba por TV? ¿Cuándo ibas a
3: hacer? Seguye PM desde La Plata, Argentina, Oscar.
0: Oye, no, Oscar, sin problema, hermano. Vaya saludo para esa comunidad también, que tuvimos el gusto de compartir momentos en aquellos con los alfonsinos.
4: Buen día, buen día, buen día, señor. Buen día, Luis Ángel. El audio te saluda el varón, señora de la Asunción, tu fiel oyente como siempre, señor.
0: Muy bien.
4: Cartupio, tu familia de Yando, Minda y Cuauinta, Yapón.
0: ¿Cómo no, señor?
4: Gracias.
0: Con mucho gusto, claro que sí. Y ustedes son nuestros principales colaboradores. La coordinación del programa lo hace el oyente a través del 0983-106-106. La Serenata Mañanera, aquí por Emisoras Paraguay, de 4 a 6.

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0: la fe puesta con el aliento permanente para nuestra querida selección y la inspiración poética del comandante. El año 1985, esta realización con disco Cerro Coray Boquerón, la participación de el acordeón de Cristino Riveros, Celso González en el arpa, el tío Reinaldo Riquelme todavía en el contrabajo en ese tiempo, y Mario Godoy, Manolo Mesa y el comandante, lógicamente. Y así como suelo destacar, es que en el año 85 todavía los hermanitos Yambay estábamos ahí a punto de aparecer en aquel momento histórico también para nosotros, la cual agradecemos a todos aquellos quienes nos recuerdan todavía de esa época.
1: Buen día,
0: se llama
1: Ángel.
0: Buen día.
1: Solo el varón, señora de la Asunción.
0: Váyate, come.
1: El oyente como siempre,
0: va a la parte.
1: Cantupe, doctor Camilo, y andeña en domingo, y guaguinta, y apón. Gracias.
0: Ah, güey, porque ayer me tenía imagen, pronóstico, horario, Argentina, lógicamente. Buen día, señor, como siempre, y gusto aprender el programa. Buenos helados, oye. Buen programa, como siempre, señor, bendecido día para vos y tu familia. Alan Herrera, marcate 0 grados, a ver. República Argentina, güey. Vamos a. ¿Qué está con él? Reporte de sintonía. ¿Qué tal, Fernando? Ese Maracay se salva, ¿cuándo se? Me dispone el programa. Dice, hola, buen día, Maite Irorú, entero penguana. Y en de Yara Tapendero, vas a. Pesa Saponite, Angua, Aracua. Añua, miembro.

0: muy bien la lomita Sonia Medina. Gracias, Sonia. Aguilleman de debe haber oja y por la ñandeñe, Sonia. Tenemos otro texto que dice: buenos días, señor bendecido, y muchas bendiciones. Vamos a escuchar la música, vamos a ganar para ver si sí, justamente ya hemos difundido desde Ibiza. Anto nos reporta sintonía y todos son nuestros principales colaboradores. Nada, Nico, el mensaje del TikTok. Ya no vino más, yo no tengo idea qué es lo que se difundirá en este audio, pero ñandú. No, amigo. Origina Arubi. Y yo por acá está ese. Lo más probable es que. Pese a cosas, pues, de la tecnología, hago. Y de fuerza, y ahí. Cómo no, con mucho gusto y. De esta manera.
1: Aquí llega la mente Paraguay. Hay partidos, pues, en Aguría. Mucha hueá de Alemania. Cáncer y principalmente la que viene ahí. Y su bici no le desempeñó. Ahí también hace. San Orlando Gila tuvo un empleo. Se hubo un mes. Ahí la gola me quita esa. Aunque ya más cumba. Ganó un tiempo y paire. Cuaco partido. Ya voy yo. Ay, cabrón. Equipazo. No le mando a repelle. Y que le envuelve. No voy a llegar. Pero añen. Vamos ahí al fan.
0: Hoy por anda y por problema son los videos del TikTok. O lo cañón de. Vaya que algo caraico. Epifanio Cano. Muy bien, muchísimas gracias. De alguna manera con ñañiñanduca. No hay por el problema.
2: Buen día, soy a mi catuqueña de Estancia Maximina. Por favor, gracias.
0: ¿Cómo no, señor? Feliz viernes con nuestro señor Jesucristo. Iñandebe. Pete y. Imagen, lleva. Hoy me levanto, no es mi fuerza, sino las tuyas. No peleo desde mis limitaciones, sino desde tu poder. De esta manera, el agradecimiento también para quienes nos reportan sintonía. Son los deseos de exitosa jornada, los oyentes, para nuestra programación.

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0: La interpretación del señor presidente de Autores Paraguayos Asociados, APA, David Portillo. Esta inspiración poética y vaya el saludo, muchas felicidades, bendiciones para él también, un trabajador por la cultura y por ende su rol de presidente de Autores Paraguayos Asociados, APA, también nos honra con su amistad.
1: Buen día, Chayán, para ella de Cromper, y saludos a los mejorados. Ya en tu pamina, Chayán, la Oscar Apotrico, y me va la historia bien detallada, y yo te parte de la historia de Lidia Mariana, y que tú ya en tu pao, vea.
0: Nos ha pegado, con la final. Amón, me gusta PM la bebé y cuál se te va. Es una época en que, cuando en una entrevista me tocaba con el comandante relatar lo que en esos tiempos se vivía, yo a lo mejor no tengo la experiencia de haber vivido personalmente esos momentos, pero lo que me he enterado de la boca de los propios protagonistas, en este caso los que formaron parte de los alfonsinos, hablamos de Mario, hablamos de Manolo, el comandante, y siempre ellos relataban la historia, en este caso, de todos los éxitos que marcaron su época y hasta hoy siguen siendo, y así como dice el término de los amigos del vallenato, puro sentimiento. Yo siempre suelo decir el fenómeno Lidia Mariana, porque motivo de inspiración justamente lo destaca en este trabajo.
2: Buen día, Chayán. Vaya el aporte.
0: Guapo.
2: A ver, camino al laburo.
0: Va el aporte, Nina.
2: Con mucha ansia y...

0: Bien.
1: Expectativa para el partido.
0: Sí, señor.
1: Patecoña en tu gol paraguayo.
0: Ya, tú. Mira, güey.
1: De poro, lo de corazón.
0: Hoy por ahí, tío, mira. Nah, ¿y por el problema?
2: Buenos días, amigo
0: Chayam. ¿Va al aporte?
2: Excelente programación siempre.
0: ¿Aguille?
2: Yendo a la oficina, Hugo te saluda.
0: Gracias, Huguito.
2: Estoy yendo, amiga, tú ajá, ¿cuándo escribiste?
0: Ajá, ¿qué te va a escribir?
2: A mi amada Graciela.
0: ¿Cómo no, señor? Con mucho gusto. Buen día, ñandú. Pues haré Oscar Jare. Donde Damián González, a Emilio Guadilla, Cacereo, ya puedo que va. Pues haré. 38 minutos de los 5.

Vaya el saludo y el agradecimiento para todos los que nos van reportando sintonía. 0983-106-106. Activa participación de la audiencia. Mate, cómelo, mi Taina. Guapo. Agradecido, señor.

0: ese regalo.
1: Agradecido.
0: Hermoso resto de jornada, amigo.
1: Gracias, el año que viene. Y la mitad, Jerusa. Ay, qué pota, este, vamos. O Capina, Perú, que la mitad. Muchas gracias, Monte.
2: Buen día, Chaya, Luis Ángel. Excelente el programa, Rolly Estéreo.
1: ¿Eh?
2: Los mensajes ahí, nada. Ya en Dominica, tú no le hago el paraguayo.
1: ¿Ya en Dominica?
2: Paraguayo, ya, nada más te habla ya, Francia, ¿ves?
1: Ya, por acá está.
2: Roja.
1: ¿Cómo no?
2: Gracias, gracias, éxito.
1: Con mucho gusto, claro que sí. Todos los éxitos solicitados y en este caso, con más razón, los dedicados a nuestra querida selección.
0: Cuando yo salga, te cojan de nuevo, que ese compañero de Polka Paraguay, en Bocuña, ese compañero, ella lo mitad puseo, Iñe, y gusto, y no más que todo el reinado hacia allá.
1: Ah, pues ya.
0: Cuando moran esa boba limpio, Paraguay, Bandú, Samión, yo me voy a lo mitad más allá. Luego, por el laburo, ya pues acá, o sea. La historia de Lía Mariano, Daniel Antonio, Malicia era un país, nada, no me gusta bien.
1: Oye, por nada, weón.
0: Te pueden ser fuertes amigos, ya le quiero hablar de decir todos los días, te hace. Y ambos tus chagos en el fútbol de Paraguay, o sea, aquí en Paraguay, Paraguay 1, Francia 0.
1: Agradecido, señor. Estamos egoísta.
2: Un día se vea mi catopeña de tu Estancia Maximina, por favor, gracias, bendiciones, éxito.
1: Muchas gracias, claro que sí, 44 minutos de las 5.

vamos agradeciendo ya la parte final de nuestra programación, comentarles de que 33 años contigo, 33 años llevando a tu mesa huevos frescos, naturales, de la mejor calidad. 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Y ya estamos llegando a la parte final de nuestra programación. Van a quedar en compañía de los éxitos solicitados, lo que podamos reproducir en cuanto a los audios se refiere. Y si Dios y la Virgen nos lo permiten, mañana aquí nuevamente la serenata mañanera. Y no se muevan de la 106, después viene Fantasía.

me tocó los en municipalidad Fernando de la Mora y Gina. Que tuve un poco mío de tía poija Uye. O el compañero Luis Villar, más conocido como Luisón, a Paulo Bañoli, que

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2: Es la hora 5:53 minutos.
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0: con ustedes, el locutor de la cuadra, Ricardo Rodasville.
1: Hola, hola, hola, hola, hola. Sí, sí, sí, sí.
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1: Viernes, señoras, señores. Un saludo muy, pero muy especial para cada uno de ustedes, oyentes de la 106.1. Gente laburadora, emprendedora. Al pueblo saludamos. Al pueblo trabajador. Es una oportunidad, hay que aprovechar. La vida es un sueño, hazlo realidad. Bueno, hoy es día de sorteo. Hoy tenemos premios de Hildebrand, también de Versus. 0983-106-106-1.
3: Porque no hay otra.
1: Después de los Yambay, aquí el clásico de la mañana.
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1: Buen día para toda la gente amiga.

0: aprender a quererte tal y como sos, sin pensar en los demás, ni en el qué dirán. Con un cambio de actitud vas a conseguir más, mucho más lo que esperabas. Depende de ti. Super inigualable viernes.
1: Super viernes
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0: 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Viernes de

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1: Muy bien, los clásicos.
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1: Hola, Ricardo, quiero ganarme los premios de hoy, dice César Guerrero. Hola, Felicia, ¿qué tal? ¿También participas? Milciades también, Olga de la ciudad de Luque. Ireneo Ramos. Paola, hola Paola.

0: Hugo Melgarejo de Lumber City. Rafael Ferreira. Hola, hola, sí, Mateco Berubi, sí. Bien. Espectacular. Sensacional hoy día de premios de Hildebrand y Versus.
1: Los invitamos a bailar.
0: Ay, puta, y teña a ganar, Ricardito, para taparle la boca a ese que jugó contra nosotros en aquel partido gol de...

0: Hola, Nicolás Castro. Mate Jovio, Nicolás.
1: Que te adoraba ciegamente.
0: Félix Ayala.
1: Que a tu lado como nunca.
0: Saludos a Justino Méndez. Viajando hacia Caguazú. Con Saúl Luis Charles. Yusmen Distribuidora. La Yolanda. Super saludo. Amigos, buen viaje, buen trabajo. ¿Qué tal, Ricardo? Buen día.
2: Muy buenos días, Ricardo Rodasvil, JR Agüero. Saludos a la gran audiencia. Buen viernes, viernes Yeguma.
0: Viernes Yeguma, mañana ya contra Francia. Batecovina.
2: Bien, con todo el ánimo.
0: Oñe, francesina.
2: Hablan mucho.
0: Va a ver la oñe de Terehico ahí. Tranquilo nomás. ¿Cómo era el apellido de este?
2: Futbolista, va.
0: Durrain Balmurrain. Dugarry.
2: Dugarry.
0: Sí, Dugarry.
2: Dugarry.
0: Y Dugarry fue integrante de aquel equipo.
2: Sí.
0: Con Deschamps, que es técnico de Francia. Ah, hoy guapo, ah, era la Paraguay, vena. Bueno, ¿todo bien?
2: Todo en orden.
0: Todo en orden.
2: Sí, sí, sí.
0: Yahoo.
2: ¿Cómo me vas a preguntar? Te dije que os caigo la seducha. Estoy buscando a alguien para que me preste su casa para ir a mañana.
0: Hay electricista en la radio.
2: No, me dijo que la
0: electricista. Hay que bañarse con agua fría.
2: Se va, es mandé. Recuérdate de socio a más jugar allá.
0: Allá usted y lo viste. Bueno, tranquilo, no, tranquilo, ocurre. Tranquilo. Buena tarea. Enseguida llega Julio Caballero, el niño malo.
2: Niño malo.
0: Datos del tiempo.
2: 9 grados la temperatura de descenso de las mismas. La térmica es más baja, 7.1. Nublado a estas horas, 81% de humedad. Viento a 18 kilómetros, dirección sur. El informe para hoy dice frío a fresco, cielo nublado, parcialmente nublado, vientos del sur a la mañana. Temperaturas que van a oscilar entre 8 a 13 grados. A la tarde, entre 13 a 15. Mientras que para la noche tendremos temperaturas que van de 12 a 9 grados. Mañana sábado, frío a fresco, parcialmente nublado, viento del sureste, luego variables, 7 de mínima y 19 de máxima. Reiteramos, temperatura actual 9 grados 6 décimas y la térmica es de 7 grados 1.
0: O sea, la sensación.
2: La sensación.
0: Muy bien, nuestro saludo en la fanpage. Hola, hola, hola, sí, sí, sí. No esperes los buenos momentos para ser feliz. Sé feliz y los buenos momentos vendrán solos. La vida se prepara con amor, se condimenta con fe y se vive agradeciendo siempre.
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0: Muy bien. Saludos para todos, buen día para todos, super viernes, Fantasía.

0: 6:35. Impresionante los mensajes hoy día de sorteo de Hildebrand y Barzu. Buen día, señor Julio Caballero.
1: Buen día, Ricardo. Buen día, Carlos. Buen día, Jota. Buen día, audiencia de fantasía.
0: Bate con la rodina.
1: Hoy piró, cabecera. Ah. Hace mucho frío.
0: Mucho frío.
2: Hay un ¡ay, piró, carajo!
1: Viento sur. Y ya, homo, homo va.
0: Homo va, camisa, lomo va.
1: Homo va, ya.
0: Bueno. Muy bueno. ¿Qué tal va el espíritu?
1: Bien, bien, bien. Polémica en el mundial.
0: Sí, mire, está mala polémica.
1: Ya hay varias polémicas. Sí. El gol que le anularon a Croacia contra Portugal. Y la FIFA tuvo que salir a aclarar y queriendo aclarar oscureció más. Sí. Después les voy a leer ahora el argumento de la FIFA, pero a mí no me convence. Sí. ¿Qué quiere? La pelota orejó sensor.
0: Así nomás.
1: Cada movimiento. De por ejemplo, a vos no te van a cobrar Oxai jamás, Ricardo.
0: No.
1: Porque vos no tenés pelo, entonces no hay problema con eso.
0: Pero Icatú Chetí, por ejemplo. Yo tengo la nariz medio grande, güey.
1: Ande bigote y ahí.
0: Ese bigote ahí, Icatú, y qué os sabe. Qué desastre, coñan, de reglamentación del fútbol.
1: No, ya no es más.
0: Vámonos a suspender ya. Entonces, ya hay programa FIFA.
1: No parece más fútbol, Ricardo.
0: La vez pasada era la puntita del fútbol.
1: La uña.
0: ¿La uña?
1: La uña.
0: Hoy qué os sabe.
1: A Colombia le anularon un gol. Para mí, legítimo en aquella oportunidad.
0: Pero bueno, vamos a hablar después. Bueno, niñas, niños, vamos al cole. Besitos a mamá, papá, te quiero papi, te quiero mami, abrazos, mimos y después a estudiar.

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Con el twist del colegio siempre les acompañamos.

Tranquilo, tranquilo, en el volante. Cuídate vos, mi querido amigo chofer. Y cuida de los demás. La familia espera. Hay que ser responsables. Super saludo para todos. Gracias, señor, por este nuevo amanecer.

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1: Las 6:52.
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1: Hola Juana, quiero participar del sorteo, dice. Muy bien. Yo, Ricardito, Yaguaronte, ya prepara palco para las patronales, dice Yaguaronte. Super saludo, Yaguaronte.

0: ¿Qué tal, María? Hola, Justina. Julián Gómez, todos participan del sorteo de Hildebrand y de Versus. Dos kits tenemos, Julio, de Versus.
1: Un kit para caballero y otro para dama.
0: Muy bien, Versus, sí, muy bien. Excelente. Hola, Fantasía, ¿cómo están por ahí? Desde Limpio el saludo, hola. Excelente el programa, Patecobio. Todo tranquilo por acá. Elizabeth Servín. Hola, Víctor, ¿qué tal? Alberto. Julio. Vicente de Thompson. Falta tu apellido, Vicente. Eduardo Bernal. Falta tu cédula. Soy el gordito Claudio, amiguito de Carlos. Y... gordito, che. Y bueno, cada amigo que tiene Carlos. Guillermo Vázquez. Adolfo Encina. ¡Ah, wey, Julio!
1: Bien, Ricardo, tranquilo, pam.
0: Todo tranquilo.
1: Todo tranquilo.
0: Gracias por la chipa, es riquísimo.
1: No, por favor, no.
0: Para
1: no.
0: El café.
1: Cuando quieran. A las órdenes.
0: Vale, ¿qué novedad tenemos?
1: Y
0: muchas novedades.
1: Hay muchas novedades. Vamos a hablar de la Lirroja. Sí. Mañana es el partido frente a Francia.
0: Hoy creo que habla Alfaro.
1: Hoy habla Gustavo Alfaro y hablan dos jugadores más en zona mixta. Yeah. Pero en horas de la tarde. El equipo todavía no está confirmado y lo están esperando a Omar Alderete. Hoy va a ser probado.
0: Bueno, pero si no está en condiciones 100%.
1: Sí.
0: Que siga nomás Canales, papá.
1: Y si no está al 100, tiene que jugar Canales, que respondió la vez pasada.
0: Claro que sí.
1: Sí.
0: Muy bien. 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
0: Hoy Nuestra Señora de la Asunción es Nuestra Señora de la Albirroja. Un mismo nombre, un mismo destino.
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1: Las 7:02 minutos.
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1: Última hora trae máquinas perdidas. Fretes investiga sobre 192.669 millones en equipos. ¡Qué bárbaro será! Políticos de cuarta metidos en este tema de IPS. Robando a la gente humilde, a la gente trabajadora. Joda, así calificó el presidente de la previsional al resguardo en un contenedor de guías de metal. Por revisar la contenedora, anda y por ahí va a ver.
3: ¿Va y por ahí va a ver?
1: Va a ver.
3: Nácore.
1: Y bueno, ya ve.

0: Hotelería se posiciona como aliada para atraer inversiones.
1: Eso.
0: Anínate, será. Anínate. Alertan sobre la presencia de una superbacteria en el país.
2: ¿A qué?

0: a ver la salud, será jodido. Es una broma para Videomatch, dice Fretes, tras abrir un contenedor y no encontró nada. La joda total y vale lo mitad para robar en este país. Desde arriba hasta abajo. El deporte.
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2: Bueno, le pido ahí a J Música, la albirroja, Ricardo, porque si bien el equipo todavía no está definido, hay ya una base.
0: Sí.
2: O sea, al menos el equipo que viene practicando en la semana ya en un par de entrenamientos tácticos. Y bueno, la información que manejamos es que hoy lo van a probar de vuelta a Omar Alderete. Yo estoy con tu teoría de que si no está al 150-200%, no tiene que jugar.
0: M.O. no.
2: No tiene que jugar. Imagínate tener que pelear con Mbappé, con Dembélé, sí, con Barcola, con Olise. No, tenés que estar al 1000%.
0: No.
2: Entonces yo estoy de acuerdo contigo, Ricardo, de que José Canales tiene que seguir jugando. Bueno, probablemente sin centro delantero. Hasta ahora, los nueve que jugaron no convencieron todavía, no, a Ricardo.
0: Oye, cambia para
2: no. No, ni Tony, ni Gabriel Ábalos, ni Pita, ni Alex Arce. Más allá de que en el último partido Gabriel Ábalos peleó mucho, pero no terminan de convencer los centro delanteros. Entonces, el equipo Orlando Gil, Juan Cáceres, Gustavo Gómez, José Canale, Junior Alonso, Diego Gómez, Andrés Cubas, Damián Bobadilla y Matías Alarza. Los cuatro mediocampistas.
0: Sí.
2: Miguel Almirón y Julio Enciso. Sin centro delantero.
0: Sí.
2: Ese es el probable gente, que está practicando.
0: Con gente rápida.
2: Gente, exactamente, los ligeritos. Para tratar de sorprender en algún contragolpe, en alguna salida rápida, porque así como contra Alemania, Paraguay no va a tener mucho la pelota.
0: No.
2: Eso es categórico.
0: Así es.
2: Eso es categórico.
0: Y los franceses ya.
2: Y Francia tiene un equipazo, Ricardo.
0: Qué puta.
2: Francia tiene un equipazo. Empezando por Mañán, el arquero. Jules Koundé, el lateral derecho. Digne, lateral izquierdo, ex Barcelona de España. En el medio campo tenés Tchouaméni, Rabiot, que es casi un mediocampista creativo más. Y después el cuarteto ofensivo, que ya comentamos. Dembélé, Mbappé, Olise y Barcola. Es terrible el equipo.
0: Pero no hay que dejarle nomás jugar.
2: No hay.
0: Ni a marcarse a los paraguayites.
2: Totalmente. ¿Eh? No, tenés que morder la cancha. Tenés que morder. Y lo que dijo Dugarry, acá me estaba mostrando Carlos, ¿verdad?
0: Sí.
2: El campeón del mundo con Francia en 1998, claro que tiene pergaminos, claro que ganó muchas cosas, pero a mí me encanta, Ricardo, que nos mojen la oreja.
0: Así mismo.
2: Y él dijo, vamos a vapulear, la Francia le va a vapulear a Paraguay, porque no tiene juego ofensivo y no tiene peso en el área, dijo.
0: Así es.
2: Carece de juego ofensivo, dijo. Y a mí me encanta que haya ese triunfalismo en el entorno de la selección de Francia, porque eso es bueno y va a ser un combustible anímico para nosotros.
0: ¿Y este qué opinas tú en aquel partido gol de oro contra Chilavert y compañía?
2: Exacto, lo peor de todo es que él sabe lo que él agarra para mí.
0: Claro, igual.
2: Pero mejor para nosotros, Ricardo.
0: Mejor.
2: Que Dugarry siga diciendo lo que se le canta. Coste que Deschamps, el técnico, y Mbappé demostraron respeto hacia Paraguay.
0: Sí.
2: Demos los dos. Pero desde afuera sale este Dugarry y, bueno, dijo lo que dijo, ¿verdad?
0: Así es.
2: Y bueno, eso con respecto a la selección paraguaya. Y si hay tiempito te comento los resultados o después...
0: Métele.
2: Bueno, la polémica, Ricardo, iba ganando Croacia 1-0.
0: Sí.
2: Empata con un cuestionado penal Cristiano Ronaldo. Después marca el segundo Portugal, Gonzalo Ramos, de cabeza. Y sobre la hora, cuando estaba la última jugada,

0: empata, mete el 2-2 Croacia. Y se anula el gol porque supuestamente se desvía en un jugador de Croacia antes de llegar al jugador que termina marcando y que estaba en posición fuera de juego, que participa de la jugada en realidad, y que estaba en posición fuera de juego en el momento en que sale el supuesto, la supuesta peinada. Y en la televisión no se ve que existió contacto. Entonces la polémica se instaló y la FIFA salió a explicar y dijo que hay sensores de movimientos dentro de la pelota de la trionda, que es la pelota oficial de la FIFA, y que se detectó como un movimiento de electrocardiograma. Imagínate nada. A eso tuvo que recurrir la FIFA para explicar. Sensores alojados dentro del balón que son capaces de detectar contactos leves, mostrado a los espectadores como un gráfico de latido cardíaco.
1: Ah, puta.
0: O sea que un latido cardíaco evitó que Croacia le empate a Portugal en la última pelota del partido para que vayan a la larga.
1: O sea, si vos tenés corazón pereré, ese corazón pereré, ¿y qué os sabe?
0: Porque supuestamente peina al jugador de Croacia, pero no se ve, no hay una imagen contundente donde se ve que haya habido contacto con la cabeza o con el pelo del jugador de Croacia, ¿verdad?
1: No maten al fútbol, señores de la FIFA. No maten una al fútbol.
0: Una vergüenza, porque el VAR tiene que intervenir, Ricardo, en errores groseros, manifiestos.
1: Pero así
0: mismo. Y no en este tipo de acciones, ¿verdad? No voy a desmeritar ni mucho menos lo de Cristiano Ronaldo, que ayer metió de penal, hizo lo suyo. Después le sacó el técnico español.
1: Sí.
0: Le sacó y Gonzalo Ramos metió el segundo para Portugal, que le terminó dando la clasificación.
1: Muy bien, son las 7:10 minutos. 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
2: Las 7:27 minutos. Hola Antonio, ¿quiere participar del sorteo? Papato Ferreira. Hoy tenemos Hildebrand y versus Juan Figueredo, Carlos alias Cururú Chupete. Cordial saludo, Nelson. ¿Qué tal, Nelson? Háganse algo, Ricardo, dice. San Lorenzo en plena sintonía, José. Freddy Ramón González. Ciudadela Argentina, Benoíjina. Puma la vende, niño bonito, dice. Celia Yegros. Eduardo Bernal. Bueno, todos participan del sorteo de Hildebrand y versus. Este mundial será medio...

0: Jodido,
1: Julio. Sí, hay muchas cosas llamativas, Ricardo. Denuncias de jugadores de Ecuador que sí, supuestamente recibieron amenaza
0: sí,
1: de parte de carteles de México que les obligaron supuestamente a ir a menos en el partido frente a México, que ganó México 2-0, o sea, fue muy superior en la parte futbolística, pero la denuncia es que estos carteles les dijeron, vayan a menos, pierdan el partido, porque si no sus familiares van a pagar la consecuencia. Denuncias muy, muy graves realmente.
0: Qué barbaridad.
1: Y que la FIFA no debería permitir, si es que termina comprobándose que es cierto, ¿verdad?
0: Sí.
1: Una vergüenza. Si es que pasó.
0: Además, imagínate, vos le metes a la familia del jugador.
1: Se dice que 5 o 6 jugadores claves, de los más importantes de Ecuador, recibieron estos mensajes y que incluso les dieron datos concretos. Tu familia está en tal parte, tu mamá, tu papá, tus hijos, tu señora.
0: Tal escuela, tal colegio.
1: Efectivamente.
0: Uy, cuapay,
1: no, impresionante.
0: Un peligro, ¿eh? Y hay muchas cosas, ¿eh? Muchísimas cosas. Lo de Croacia ayer, por
1: sí,
0: ejemplo.
1: Una pena.
0: Lamentable.
1: Una pena.
0: Ahora ya el latido del corazón entra en offside.
1: Sí, ahí ha sido. Latido de cardiograma.
0: De, por ejemplo, en el corazón perenéramo.
1: Offside.
0: De bigote, por ejemplo, y púcuramo.
1: Ahí.
0: Viste que hay bigote cortito y bigote largo. Tu bigote izquierdo, por ejemplo, entró, o tu bigote derecho entró en offside.
1: Después mandé bigote y poná, Ricardo.
0: No, señor. Señor espectáculo.
2: El bigote de Mauricio.
0: Por ejemplo, de Nambiguazúnamo.
1: Apeache. Apeache.
0: Tu nariz, tu oreja izquierda o derecha entró en offside.
1: Y vos sabés que son muy capaces de cobrar, Ricardo.
0: Legalmente, digo. Pero es así.
1: Parece chiste, pero es realidad.
0: Es así.
1: Parece chiste, pero es realidad.
0: No. El tema del Team Guazú, por ejemplo. Sí. Y Catú y yo, ¿sabes?
1: Increíble. Y ahora Inglaterra se está preparando porque están planificando llegar medio sobre la hora a México.
0: Sí.
1: Porque tienen que jugar por un octavo de final México-Inglaterra. En el Azteca encima. Estadio complicado, que tiene altura y con toda la presión del público y todo eso. Y a los jugadores de Ecuador no le dejaron dormir.
0: Sí.
1: La noche previa del partido.
0: Gritaron.
1: ¿Ah,
0: bailaron?
1: Bomba heredera de todo.
0: Sí. Bueno, ya. Pero estamba, ella comentando a Ovejina. Así que la FIFA tiene que cambiar muchas cosas. Personal, Carlos.
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0: ¿Qué informe tenés, Julio?
1: Bueno, para recordar nomás resultados de ayer, España le ganó 3-0 a Austria. Ya comentamos lo de Portugal, que venció 2-1 con polémicas de por medio a Croacia. Y ya hoy, Ricardo, Suiza, a las 12 de la noche empezó el partido. Suiza le ganó 2-0 a Argelia. Desde 1938 que Suiza no ganaba en una fase de knockout en una Copa del Mundo. Así que después de 88 años, casi 100 años. Partido para hoy, rapidito, Australia-Egipto, 3 de la tarde, Argentina-Cabo Verde, 19 horas.
0: Hay que ver.
1: Este es lindo partido, ¿eh? Sí. Y Colombia gana a las 22:30 esta noche.
0: ¿Colombia gana?
1: Colombia.
0: ¿O gana también?
1: Gana.
0: Ah, sí.
1: O gana Colombia.
0: Gana Colombia. 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
0: En este mundial también se tiene en cuenta, Julio, sí, se tiene en cuenta el público. Sí. La presencia de aficionados. ¿Cuánta gente mete cada equipo?
2: Y el poderío económico.
0: Ahí está.
2: Claro.
0: Otro.
2: Esa, el golpe de marketing que tiene a nivel mundial, el alcance que tiene. Todo eso pues juega también. Por eso yo le tengo miedo al arbitraje de mañana. Es un uzbeco. Después te voy a contar las características del uzbeco designado por la FIFA para mañana. Contra
0: ¿cierto?
2: Francia.
0: ¿Cierto? ¿Sí, lo que yo te estoy diciendo?
2: No, es que sí.
0: ¿Ahí santo? 7:37 minutos. 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
1: Como siempre, sin querer.
2: Tapaboca. Hay que usar tapaboca.
3: Sí, está la gripe.
2: Está.
3: Hoy está de cumpleaños doña Cris.
4: La señora Crisolina Paniagua está de cumpleaños, Ricardo.
3: Muy bien. 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
3: 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Hola Ricardo, quiero ganar el premio especialmente de verso, dice acá Freddy. Muy bien, no hay problema. Tenemos Hildebrand, tenemos Versus. ¿Qué tal emisoras Paraguay? Desde Pedro Juan Caballero. Bateco. Bien, por acá, bien. Javier Sosa, de la ciudad de Luque. Silvano Cáceres, Batecovio. Barrio San Pablo, hola Norma. Hola amigo Escobar Matecobio. ¿Qué tal Migdonio Ríos? Hola Ricardo, quiero participar del sorteo, dice Javier Urda Pilleta. Carlos Ortiz. Gladys Toñanes. Cordialísimo saludo para los cuatro. Vicente Nogués. Marcos Acevedo. Hola, Costajú Pirayú. ¿Qué tal, Vicky? ¿Cómo estás? Saludo a toda la gente en toda la República del Paraguay. ¿Qué informe deportivo tenés?
6: Bueno, tengo un saludito, Ricardo. Para,
3: saludos, bueno.
6: Adrián Bogado está viniendo de Nueva Italia. Está manejando rumbo a laburo y está escuchando el programa, así que gran abrazo. Y Marquitos Brites también, que reportó sintonía. Así que gran abrazo para Marcos Brites.
3: Muy bien.
6: Mañana ya arrancan los octavos de final, Ricardo.
3: Sí.
6: Sí, señor. Mañana juega la Lirroja. Pero antes hay partido también a partir de las 2 de la tarde. Canadá-Marruecos. Mañana. Ya octavo de final, Ricardo.
3: Marruecos es buen equipo, ¿no?
6: 16avos de final termina hoy. Y octavo de final arranca mañana. Canadá-Marruecos, 2 de la tarde, 18 horas. Paraguay-Francia, el domingo, 17 horas. Brasil-Noruega, este también es lindo partido, ¿eh? Erling Haaland contra Brasil.
3: Sí.
6: Y México-Inglaterra, el domingo a las 9 de la noche.
3: En México.
6: En México, en el Estadio Azteca.
3: Los ingleses estarán así. Sí.
6: No. Y atendé este, Ricardo, Portugal-España, el lunes a las 4 de la tarde.
3: ¡Qué partidas!
6: Y Estados Unidos-Bélgica, el lunes a las 9 de la noche. Ya cruces definidos de octavos de final.
3: Bueno, hay que cuidarse de los penales, de los offside, ¿eh? Del VAR que nos llama. Amigo. Ante el asunto.
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2: Bueno, habló Miguel Almirón, Ricardo, y obviamente destacó el hecho de que los paraguayos estén celebrando. Es muy satisfactorio ver al país disfrutar, dijo. Yo trato de estar un poco alejado de las redes sociales, pero estas cosas, como las que pasan en Paraguay, me llegan. Comentarios de amigos, videos que me envían los familiares, y da gusto verle hacia la afición paraguaya, destacó Miguel Almirón, con referencia a la clasificación principalmente ante Alemania.
0: Increíble lo que es la albirroja, ¿sí?
2: Lo que genera.
0: La única gran felicidad en este país, pues, es la albirroja.
2: La gente se olvida de su...
0: Porque es general en todo el país.
2: De los problemas. Impresionante.
0: Sí, ¿no? La única felicidad.
2: Es una anestesia para la vida, para los problemas.
0: Después de problemas me meté.
2: Totalmente.
0: Político mía.
2: Hasta te diría que a los políticos les conviene que Paraguay vaya avanzando.
0: Exacto. Así se olvidan.
2: Exactamente.
0: Así en el ojo. 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
1: 9 grados 2 la temperatura actual.
0: 7.52.

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1: Ya no seas así, decime que sí. Un poquito de noticias.
2: Seguimos informando.
1: 9 grados, dice la temperatura, pero la sensación 5 grados. Extra en tapa trae, Canale no le teme a nada. Broma para Video Match. Hacen al presidente del IPES. Cambian bodas y cancelan misas por la Albirroja.

0: Qué bolazo. Gemelas idénticas caminaron hasta la basílica porque ganó Paraguay. No, la fiesta total, la fiesta total. La felicidad del pueblo, la albirroja. Prometimos encargar un bebé si es que ganaba Paraguay, pero falleció. Seccionalero Urrero no quiere reconocer a su hijita. Seccionalero, reconocen a socio. Una mujer durmió en la fiscalía por miedo. Este tema de feminicidio lamentable. La inseguridad. El presidente pasa nomás todas esas cosas. Salud, educación, seguridad. ¿Pasa? Te habla de cualquier cosa menos de eso.
1: Mira, él, ¿verdad?
0: ¡Gente! Subió el precio del lomito y analizan alzar las hamburguesas. ¡Hala! Heroico rescate, bomberos salvan a hombre de un pozo. Todo el deporte, Julio.
2: Bueno, varios jugadores paraguayos que se cotizan alto, obviamente, con esta gran demostración, principalmente después del partido frente a Alemania.
0: Sí.
2: Y lo que mencionabas vos hace rato, Orlando Gil, que está en la mira de varios equipos de Europa. Uno de ellos, el Ipswich Town, donde jugó Julio Enciso en la Premier League. Y también el Torino.
0: De Italia.
2: El equipo de Turín, que le quiere también. Y bueno, está valorado en aproximadamente entre 5 y 7 millones de dólares. Imagínate cómo saltó su cotización Orlando Gil.
0: Sí.
2: ¿Verdad? Porque hasta hace poco, jugador de intermedia, era suplente en Sportivo San Lorenzo. Y bueno, el salto enorme que ha dado realmente es impresionante.
0: Yo recuerdo un partidazo que hizo contra Olimpia.
2: Eso fue en Copa Paraguay, Ricardo.
0: Sí.
2: En Copa Paraguay. 2023, si no estoy trascordado, Diego Aguirre era el técnico de Olimpia.
0: Sí.
2: San Lorenzo se fue con un equipo alternativo y fue titular en ese partido Orlando Gil y fue
0: figura. Atajó penales.
2: Exactamente. Bueno, Atalanta de Italia le quiere a Mauricio Magaláes Prado. Ofertó entre 18 y 20 millones de dólares. ¿Y qué dijo la señora Leila Pereira? Olvídate, dijo.
0: ¿Ah,
2: no,
0: sí?
2: No se va a ir todavía, dijo. Mínimo 25 millones.
0: A la pucha.
2: Mínimo.
0: O mandala a
2: Cuyano. Es lo que pide Palmeiras. Lo que pasa es que Palmeiras no necesita vender.
0: Claro.
2: Desde la parte económica. O sea, tiene mucho poderío económico.
0: Así es.
2: El conjunto del Verdão. Bueno, el estadio donde va a jugar mañana Paraguay. De los partidos que disputó hasta aquí, es el estadio, digamos, menos lujoso. Si es que cabe el término. Inaugurado en el 2003. A un costo superior a los 500 millones de dólares. Es la casa de Philadelphia Eagles, de la NFL. Cuenta con un aforo para 67 mil espectadores, aunque la FIFA redujo esto por cuestiones de seguridad. Pero tiene para 67 mil personas este estadio donde va a jugar mañana Paraguay. A partir de las 18 horas frente al conjunto de Francia. Y coincide con la fecha de la independencia, Ricardo. 4 de julio de 1776, justamente en Filadelfia, había conseguido la declaración de independencia los Estados Unidos. Y mucho calor, 40 grados de temperatura estiman para el partido de mañana. Hay que ver si eso le favorece o le perjudica a la selección paraguaya.
0: Yo creo que le va a favorecer.
2: ¿Puedo decir, Ricardo?
0: A Francia no.
2: Y los franceses pues no están tan, digamos, acostumbrados, los europeos, a ese calor. Pero considerando que Francia va a tener mucho más la pelota y que Paraguay va a correr probablemente detrás de la pelota, capaz también desde el lado físico le perjudique a Paraguay.
0: Vamos a tener calor humano, le vamos a dar a Francia.
2: Sí. Vamos a...
0: Ya puedo ir mimipe y tobillo fuera de
2: la... Vamos a hacerle sentir el rigor físico a Mbappé y compañía. Aunque a Mbappé le gusta, parece que el calor humano.
0: Medio sospechoso lento.
2: Kylian Mbappé. Bueno, sería. Y más adelante te voy a comentar algunas novedades también del plano local, de Olimpia, Cerro Porteño, Guaraní.

0: Muy bien, son las 8:09 minutos.
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0: 24 minutos. Eduardo participa del sorteo. Hildebrand versus Freddy. Hola. Saludos, Gabriela, Norma, Jorge. ¿Qué tal, pelao? ¿Tenés frío en la cabeza? Feliciano. Saludo a Julio Caballero muy cuné, dice.
1: Muy cuné.
0: Sí.
1: Ahí, muy cuné.
0: No sabía yo que vos eras muy cuné. ¿Eh?
1: Yo ahora me entero también.
0: Vaya. Inocencia, hola. Ángel Vera, Manuel Alcaraz. Bueno, todos participan del sorteo. Enseguida estamos conociendo quiénes son los ganadores de Versus y de Hildebrand.
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1: Déjenle un saludito, Ricardo.
0: Métele.
1: El team comercial más poderoso, dice Javier Brites, escribe este mensaje. Mi amigo Javier Brites, para Gabriel Ruiz y Oscar Chávez. Un gran abrazo, camino al laburo, y para Chubica, que siempre colabora con algunos datitos también.
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0: Hay cosas que no se cambian, como el nombre de uno que es para toda la vida, salvo cuando juega la albirroja. Por eso Nuestra Señora de la Asunción hoy es Nuestra Señora de la Albirroja. Un mismo nombre, un mismo destino.
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0: Bueno, tenemos una interesante nota. Hay que tener en cuenta, papá, mamá, vamos a atender bien, bien, bien lo que explica el doctor Héctor Castro. ¿Qué tal, doctor? Buen día.
4: Qué placer charlar contigo, Ricardo. Buen día. Un saludo para toda tu audiencia.
0: El placer es para nosotros.
4: Muchas gracias. Al contrario.
0: El Ricardo. Placer es para nosotros porque vas a explicarnos un poquito de este el tema de la llegada de las bajas temperaturas, circulación de virus, respiratorios. Doctor.
4: Sí. Muy importante lo que mencionas y agradezco el espacio porque quiero recordar con ustedes lo que estamos pasando ahora. Si bien es algo que se reitera año a año, no por ser cotidiano deja de ser peligroso, y sobre todo para los chiquititos, ¿verdad?
0: Sí.
4: Y en ese sentido hay que recordar que desde hace 2 semanas nosotros tenemos en la temporada de invierno muy pocas horas de sol y muchas horas nocturnas. Los días son más cortos, las noches son más largas, la temperatura baja, la humedad, que es importante. Seguramente los que nos escuchan van a coincidir conmigo que hasta el piso o las paredes sudan de tanta humedad que hay, y eso hace o trae consigo que las vías respiratorias empiecen también a reaccionar, cerrándose o inflamándose, y se le agrega el contagio de los virus respiratorios, con lo cual esa ecuación de estas temperaturas bajas, del cambio brusco que puede existir entre un ambiente a otro, de la humedad, de la luz solar muy en muy poca cantidad de horas, y el virus que está circulando, es que por eso empiezan a aparecer cuadros respiratorios. Por lo tanto, es conveniente entonces empezar a repasar cosas que ya nos decían nuestros abuelos, ¿verdad? Tenemos que dormir y respetar el horario de sueño de los niños. Tenemos que suspenderle las pantallas a las noches, ya sea el celular o la tablet y que descansen a partir de las 9 de la noche y al despertarse a la mañana antes de ir a la escuela,

0: encender todas las luces de tal manera que haya esa alerta y no se vayan dormiditos a la escuela, y eso trae consigo también una alteración de su sistema de defensa. Me refiero a respetar las horas del sueño. Hay que ir con un buen desayuno. Es importante que el niño consuma un buen desayuno para que esté alerta en el aula. Tenemos que insistir con el lavado de manos. Justamente los niños nos habían enseñado a nosotros cómo es correctamente lavarnos las manos. Tan solo decir que importante es eso, mencionándote que uno 300 veces al día se toca la cara, y con contraer virus y cualquier tipo de bacterias, llevando a los ojos, a la nariz, a la boca, si no nos lavamos las manos. Si estamos con cuadro respiratorio, papá, mamá, es preferible que repose el niño, que no vaya a la escuela, porque eso, a su vez que puede deteriorar su salud, puede también aumentar el contagio en la escuela, y estos niños a su vez pueden contagiar en el seno de la familia al abuelo o al hermanito que es bebé aún, ¿verdad? Eso es muy importante recordar, y también en la medida que se pueda ventilar los ambientes para que justamente los gérmenes que están flotando en el aire puedan dispersarse al exterior, y con ello también disminuiría la posibilidad de contagio. No me quiero olvidar, Ricardo,
1: sí,
0: te agradezco el espacio, de una situación muy importante en salud pública que se llama bronquiolitis. Bronquiolitis es una inflamación de las vías respiratorias en los chiquititos, en los lactantes, que son los chiquititos, los menores de 2, de 1 año. Y pues sabes que, Ricardo, la bronquiolitis ha llevado en el 2024 a más de 12 niños fallecidos y una cantidad importante de niños ingresados a la terapia intensiva de los hospitales. Pero con la llegada del Nirsevimab, que es una inmunización que se le da a los chiquititos, a todos los que nacieron desde noviembre del año pasado hasta julio de este año, se le administra esa protección. Y con ello, ¿cuál fue nuestro resultado como país el año pasado? Ni un solo fallecido por bronquiolitis, por virus sincitial respiratorio. Y este año en lo que va, ni un solo fallecido por virus sincitial respiratorio, o sea, por bronquiolitis. Se ha descendido en más del 84% el ingreso a terapia intensiva por esta causa. Por lo tanto, el impacto es sumamente positivo, y ahí está la recomendación también a los padres. Es un nombre medio complicado de decirlo, pero para recordar, es la protección de los lactantes frente a la bronquiolitis, que se tienen que acercar a los vacunatorios, y esto empieza a ser importante en nuestro país. Después de Chile, somos los dos únicos países que han invertido en lo que es una vacunación gratuita contra este germen que ha llevado lamentablemente muchas vidas en los lactantes. Entonces no hay que temerle a las vacunas, no hay que infundir el miedo, porque el miedo es un mal consejero, sobre todo si después nos informamos en redes sociales. Hay que insistir con la consulta con el pediatra, que el pediatra te va a indicar lo que realmente corresponde. Si hay un embarazo y está por llegar el bebé, hablar con el ginecólogo, con la obstetra, porque esta vacuna se puede administrar apenas nace el bebé y le va a proteger contra este virus en un ambiente frío como estamos atravesando.
1: La prevención, doctor, es fundamental.
0: Sin duda, Ricardo. Es un paso adelante. No se puede comparar la prevención en relación a otro escenario, que es padecer o enfermarse y después tratar de recuperar la salud. Eso trae consigo, en el mejor de los casos, una consulta, con lo cual ya hay toda una alteración del ritmo de trabajo de la familia. La mamá ya tiene que suspender su trabajo, el papá también se tiene que hacer cargo de otras cosas, hay un gasto de bolsillo, hay que ir traslado, hay una ausencia escolar. Es en el mejor de los casos. Y en un escenario que nadie desea, pero que ocurre, es que se interne el niño, con lo cual toda la familia también padece, ¿verdad? Entonces, lo coincido plenamente contigo, Ricardo, la prevención es fundamental.
1: Bueno, y repetinos, porque es importante, ¿quiénes deben recibir Nirsevimab?
0: todos los niños que han nacido desde noviembre del 2025 hasta julio del 2026, ellos deben recibir, apenas nacen, entonces la consulta si la mamá está por recibir otro niño, entonces la consulta con el obstetra, con el vacunatorio, con el pediatra, con el médico de familia, porque eso le va a ayudar a evitar esta enfermedad que es tan grave en los chiquititos, que se llama bronquiolitis. Entonces, eso insisto, por el periodo de nacimiento es una sola dosis, eso le protege por toda la temporada, y se extiende esto, Ricardo, también en todos los menores de un año que tengan algún problema cardíaco, algún problema respiratorio, o hayan tenido un antecedente de ser prematuros. En estos niñitos de menores de un año también está indicado. Y en los menores de dos años, los que tienen problemas en el corazoncito, o sea, problemas cardíacos. Insisto, bueno, con lo más importante, que sí, todos los lactantes nacidos entre noviembre del 2025 a este julio del 2026, es una sola dosis, le protege contra un virus que causa daño, que se llama virus sincitial respiratorio, produce bronquiolitis, ingreso a la terapia y lamentablemente terminan falleciendo por una situación que se puede prevenir.
1: Además, con este tiempo que es cambiante, doctor, aparte de los niños, hay que cuidar un poco a la gente de la tercera edad.
0: Totalmente de acuerdo. En ese sentido, siempre hablamos de los extremos de la vida, Ricardo. Los chiquititos y los adultos mayores son los que más sufren los cuadros respiratorios, que padecen, diría yo, casi sin síntomas en los jóvenes, en los adultos jóvenes. Pero en este último grupo son los que transmiten a aquellos que padecen las formas graves. Entonces tenemos que cortar ese contagio, cuidándonos nosotros y cuidando no contagiar a los extremos de la vida. Y por otro lado, recordar también que hay una vacunación contra influenza que está indicado en los adultos mayores, en las embarazadas, en los niñitos, de tal manera que si uno se llega a contagiar de influenza, no produzca las manifestaciones graves que suele producir, ¿verdad?
1: Bueno, muchas gracias, doctor. Le agradezco mucho la deferencia. Yo creo que está hecha muy, pero muy bien la explicación.
0: Muchísimas gracias a vos, Ricardo. Un placer charlar contigo y un saludo afectuoso a toda tu audiencia.
1: Muy bien, son las 8:36.
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3: Bueno, podría ser buena noticia para Cerro Porteño, Ricardo. Alan Soñora le quiere Newell's de Argentina. Podría dejar Cerro Porteño Alan Soñora. Así que es una buena noticia para los hinchas del Ciclón. Cerro, que jugó un partido amistoso contra Sportivo San Lorenzo, ganó 1-0. Gol de Pablo Vegetti. Y Olimpia, que también tiene partidos amistosos mañana contra Sportivo San Lorenzo. El miércoles 8, la próxima semana, contra Recoleta. El martes 14 contra Sportivo Luqueño. Y atender, el viernes 17 frente a Flamengo en Brasilia. partido amistoso Olimpia-Flamengo. Así que muy interesante esto, el 17 de julio.
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0: Bueno, 8:50 minutos. Ganaron los premios de Hildebrand. Luis Martínez, 1,696,071. Camila Bernal, 4,677,045. Ana Ayala, 3,248,614. Luis Martínez, Camila Bernal, Ana Ayala tienen que retirar sus premios de Hildebrand aquí de la radio. Hora de oficina, Julio.
1: Bueno, la misma cosa, horario de oficina acá en la radio. Están los premios de Versus, dos kits, uno para dama, otro para caballero. Los ganadores: Isabel Patiño, últimos números 413, y Felipe Prieto, últimos números de cédula 652. También pueden pasar a retirar acá por la radio. Gracias, Versus.
0: Bueno, ya va, Carlito.
2: Ya.
0: ¿Temperatura?
2: Actualizamos 9 grados con 5 de mínima. Cinco. O sea, 5 de sensación térmica. Debe pegarlas a ese. Sensación térmica.
0: Si ustedes entendieron lo que explicó Carlitos, les regalo 10 mil.
1: ¿Ya entendés?
0: Julio.
1: Térmica. Bueno, hoy. partidos de hoy, Ricardo. Australia, Egipto, a partir de las 3 de la tarde. Y a partir de las 19, Argentina, Cabo Verde. Colombia gana 22-30, los partidos que van a cerrar la etapa de 16avos de final del Mundial 20.
0: Pero vos asegurás que Colombia gana.
1: Y Colombia gana. Colombia gana. Y mañana todos con la albirroja, señores, 18 horas en Filadelfia, Paraguay, frente a Francia.
0: Bueno, nos vamos. Gracias, Julio.
1: Y a Topata, Ricardo, el lunes con la victoria albirroja.
0: Arriba, albirroja. Chau. Enseguida llega
2: el cabezón de la mañana.

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1: Es la hora 8:57 minutos.
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0: ánimo, ¿cómo están mis queridos amigos? Sean todos bienvenidos. Hello, brother Jay.
1: Vaya gallo.
0: Yo ayer ya empecé, será. Nos preparamos ya, por supuesto, para entrar a la Albirroja. Esta, ojalá que hoy sea la víspera de la otra hazaña, señores. Ese soy yo con JR y todo el equipo. Che, Ondina tiene que venir más temprano, hijo. Y antes de un año entendí yo, y ella tenía que estar de las 9 hasta las 12 ya. Sí, señor, vamos Paraguay, que se puede. ¿Cómo están todos después de Fantasía con Ricardo Rodasvil? Equipo completo, señores. Comiencen a pedir. Comiencen a pedir sus vallenatitos. Sí, señor. Atención, vallenateros unidos, jamás seremos vencidos. Vallenateros albirrojos, también albirrojas. ¿Cómo están? Rápidamente tenemos el oficiante J. Sí, seguimos con música, claro que sí. Hoy es viernes, es un pendrive de vallenato que vas a escuchar sí o sí. Enseguida viene Ondina Cantero con los deportes y con premios. Yo vi que había en la ladera Upiza, J. ¿Será que ese regalo es para nosotros, para los oyentes?
2: Vamos a beber.
0: Vamos a ver qué dice el licenciado, ¿no? A beber, hoy arrancamos, ayer algunos, bueno, pero ya nos preparamos, sí, señor. Ojalá que hoy, en serio.
3: Bien, otro viernes ha llegado.
0: Sea en la víspera de otra hazaña, será. Ahí lo condina va a llorar, será. Ahí lo condina va a llorar, en serio. 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Separemos ahí. Ayer el viento sur, ese ya purete para los viejitos. Acá charla y nos. 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
4: ¡Ay!
0: Se comienzan a pedir los vallenatos, los perros. Carlito Medina dejó audito. Y anduca, eso será. A ver un poco. Piénsame, ¿quién canta Piénsame, Jota? Sumila quiere escuchar. Capucú, como siempre, se prepara también. Sintonía total para alentar a la Albirroja mañana. 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Don Víctor Fariña, Matecone con ese callu. Hoy estamos a full, saludale para Don Víctor, J.
1: Vale, callu.
0: Sí, como siempre, está en el nuevo local seguramente, ahí nomás, por ahí se mantiene él. 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A disfrutar mucha agua, dijo Tachira, sí. Ya preparamos la garganta para mañana, tenemos que gritar los goles. Bienvenidos a todos, sí, señores. Bienvenidos a todos, bienvenidos a...

0: otro viernes ha llegado.
1: Esta es la canción que nos pidió Sunilda, pero el tema se llama Recuérdame. Ella pidió como Piénsame. Bueno, vamos a ver dónde queda nuestra tele mañana, JCA. Hay que ver, bueno, hay una tele ideal para ver los goles del Mundial de la Albirroja más todavía. Estamos hablando de Tokio, que es la TV oficial para ver a la Albirroja mañana. Vamos, Paraguay, que se puede. 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Bate con la República, Ballenateros, Ballenateras de Luque. 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Ya hola, mate, Jota. Ricardo te dejó su miel o su mate. Ya usida. Ese va a abrir para gritar mañana, loco. 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

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Bueno, ¿cómo anda la gente de Caguazú alentando a la Albirroja también? Llámame de Diablitos. Y no tienes perdón, por favor, no cago a su, está full con nosotros. Diony ya pidió un tema también, J. Ya viste, pero Diomedes. Manguito Biche, pero hay uno. Deberíamos buscar, ¿no? Manguito Biche. Adriano Recalde, Mate Cochera, un abrazo de Capucú a full también con nosotros. 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A los ballenateros de Radiadores Cabral. ¿Qué hace, Carvalito, mi cuatema? Ya, carutaste ya. Hoy tenemos que hacer un servicio de auxilio en Villa Elisa. Saludos a los muchachos de Radiadores Cabral, buena onda como siempre. 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

0: ¿Ahí estuviste?
1: ¡Jota!
0: Ahí estuviste, Jota, mi cuate. Bueno, la mejor de todas para mi esposa Lourdes. Dice tal amigo Roque. Dale, Roque, con mucho gusto, mi cuate. Estamos en el fin de semana de la 106.
1: Bien, otro viernes ha llegado.
0: No, es un viernes cualquiera, es viernes de la vallenata, señores. ¿Qué tal el frío por ahí? Sí, acá estamos apenas. Sonia Brites, ¿cómo te va? Charlie de la cocina. Sonia Brites y Charlie de la cocina, dice. Bueno, será de parte de la ex jefa. Un fuerte abrazo, dice. Hay un tema, será de vallenato, creo que sí. 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

0: 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Ahí el profe Giorgio Sequera se manifestó acá. ¿Será? Mayo Giorgio, ¿por dónde andás? ¿Vos ese café? Giorgito, mi cuate, ¿qué hace mi hijo? O sea, por culpa de eso estoy hablando así, Giorgi. Bueno, vamos a regular agua sucia hoy y mañana. ¿O no está?
1: ¡Agua sucia!
0: Ahí está, Giorgi. Si la... Hacelo en vivo nuevamente, Giorgi, por tu culpa, por culpa de que...
1: ¡Agua sucia!
0: Saludos al Team Agua Sucia de Cor, Fuerza Fer, Fuerza José, Fuerza Paraguay, Fuerza al profe Giorgio, la profe Kate. Está todo el equipo ahí. Edu, vamos, muchachos. Saludos a Sebastián, que se ha acoplado hace poco nomás. El Team Agua Sucia, sí señor, el horario de las 4 de la tarde. Score se prepara para ver el partido de mañana también, como siempre.

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1: Bien ahí, Roque, para la patrona. Sí, buen pedido, es la mejor de todas. 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Mírate que pide nuestro amigo. El EPT está contigo, Carlos Cepe. Tanto tiempo, viejo. El error de un borracho de Rafa Pérez. Eso se le moto cargo, Jota. Realízame mi sueño, por favor, dice Ñembucú Alberdi. Pero, digo, a ver, Julio, Miguel, está, uy, Pablo, a ver, Nayumisa.
2: Vamos a visitar el currín.
1: Luisito, ¿cómo estás, Luisito? Ñandube, por favor, dice. Rora, Cambure, Junior Ambosa. Vamos a visitar. Ay, cállate, ahí los perros. ¿Qué quiere escuchar, café? Ah, no, está escuchando nomás, Luisito, ahí. Ramón Martínez dejando también. Che, hoy nos espera un dorado de 11 kilos en lo de Morigol, ¿será? ¿Qué hace Morigol, mi cuate? Pero así, yo no me voy a poder. ¿Y será que van a suspender por mí el Village 1? Creo. Joel, ya, Jaime, mira, Joel, ya compró los Felipitos. Dani Molina seguro ya compró cerveza. Yo también tenía que llevar cerveza. ¿Me puedo ir por una gatumaya? Oye, puca, patase. César Franco ya compró palitos, bueno. Vamos a ver si se animan a suspender el Pirayeú por mí. No creo. Bueno, Pechumila, Salvirrojo, Marete, señores, Salvirroja. 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Con protección siempre, muchachos, siempre.

0: es en La Vallenata.
1: Viernes.
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0: Hoy viene Ondina Cantero en camino, sí, en camino, dice Ondina. Hasta las 3 de la mañana estuve comentando, me voy, estoy yendo en camino, bien ahí, sí. Ya, BJ, 2, 3 tiritos por allá. ¡Esa! Vamos a ver si trae regalo también, fuerza Ondina, ¿eh? Temporada oficial de laburo, en serio, Ondina, ya, pues está, tiene muchos partidos. Hoy hay muchos partidos otra vez, Jota. 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Tengo que hacer nomás lo oye en la pausa acá, porque Ondina, ahí está, está escribiendo, a ver qué dice. Dejara un audio, Ondina. Estoy llegando, pero me perdí un poco más. ¡Vale! No llega, igual así por yo trabajé hasta las 4, estuve de cantinero anoche. Esta madrugada. Al comienzo de las 9 ni la voz no me salía. Ahora estoy sola. ¿Viste para que vea que yo soy responsable, Ondina? ¡Hala! Tira otro tiro por Ondina, Jotale. ¡Ese! 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Gracias por elegirnos para escuchar la vallenata. Sí, elegí la mejor, elegí la Universidad San Lorenzo también, ¿eh? 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Ahí dejo un audio. Vamos a escuchar cómo está la voz de Ondina, porque todos estamos así. ¡Ondina!
1: ¡Ondina! Las 3 de la mañana llegué a casa, Rafa. Hoy me toca de vuelta a Egipto, Australia.
0: ¿Sí?
1: Así que me estoy yendo, pero me quedo un poco más porque de allí ya me voy al canal. Así que voy con regalos.
0: ¿Me estás echando, veo?
1: Sorry,
0: nada, 2 horas
1: dormí, Rafa.
0: Sí, ay, ¿cuántas horas dormí? Algo para te dijo, ¿cuántas horas dormí? ¿Qué hice? Yo dormí 1 hora nomás y por eso.
1: Así que voy con regalos. Sorry,
2: nada, 2 horas
1: dormí, Rafa.
2: Se escucha, ya tu gimnasia, la Francia vaya ganando, va a ir con todo un dinero, gimnasia. Oye, sí, la tata gimnasia de buenísima.
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0: con 47 minutitos. Buen día, buen día. ¿Cómo están todos? Estamos acá con nuestro viernes, viernes de vallenato. No le metí, ¿sabes qué le metí? Miel caliente, sí, eso, limón, ¿verdad? Un poquito de limón, es cítrico. Muchos dirán, no, Andy, para la garganta. Y allí con cúrcuma, jengibre y todo lo demás, ¿eh? Receta de mi mami, para poder aguantar un poquito con la voz. Pero es viernes y nos trae acá viernes de vallenato. ¿Cómo es que se llamó nuestro ganador de la vez pasada? Le pusieron, ¿viste lo que le gusta a ustedes? La marca sponsor oficial de la Copa Mundial. Esa está adentro. Así que después del mediodía ya puede pasar el señor que se ganó a retirar acá de la radio, ¿eh? Su conservadora cargada. Claro, no, es una conservadora vacía. 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Ahora, bueno, vamos a hacer nuestra presentación nada más, pero después recibimos a don Miguel, ¿sí? Ahí vamos.
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0: Y la gente quiere que le coloque mi corbatita con esa conservadora. Esa es única, se hace viral. Termina el campeonato mundial y vamos a regalar nuestra corbatita de Miquelo. Había sido, se dice Miquelo, yo sabía cómo le decía, Michel Teló. Bueno, vamos con don Miguel. Don Miguel, ¿cómo estás, don Miguel? Buen día.
2: Muy buenos días, ¿qué tal? ¿Cómo estás, señorita Ondina?
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0: falta muy poco, muy poco.
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0: Y vamos a estar organizando, ¿no? Yo creo que vamos a estar hasta el mediodía, después de ahí, para prepararnos para lo hermoso que nos espera este desafío tan grande que tiene Paraguay, pero nada es imposible.
1: Nada es imposible, nada es imposible, no, y más todavía con la fe. Que yo
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1: No, si nosotros ganamos, don Miguel, yo vengo diciendo en el canal, también ya nos tienen que dar nomás la copa, porque le ganamos al candidato 1, sí, pero mesuradamente. También siento eso de la gente, que lo está haciendo tranquilamente, mismo, no eufóricos como fue ante Estados Unidos, por ejemplo, en el debut. Eso. 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
1: 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Hoy, por ejemplo, estrés dice que viste, te duele la cabeza, todo el cuerpo. No estrés, sino estrés de julio, cuántos memes ya escuché y vi de julio, 10:53 minutitos. 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El ganador, escribime al ganador del viernes pasado, ¿sí? Para después del mediodía ya puede pasar. Mañana va a tener su. Y espero nada que le puedan arrobar Autorepuestos 2010 a Ondican, ¿sí? Para que la gente vea nomás que vienen a llevar sus regalos, ¿sí? Por favor. Bueno, todo Paraguay, viernes de vallenatos. Hoy habla Alfaro y dos jugadores más, no, un jugador más en conferencia de prensa, ¿eh? Que se venga nomás Francia, ¿sí? Y si le ganamos a Francia, Jota, que nos den nomás ya la copa. ¿Vos viste el camino de Argentina? Si le gana Cabo Verde, juega con el ganador de Bélgica y el que gane hoy, ¿verdad? No, a nosotros nos toca Australia, Egipto comentar hoy. No, el camino de Argentina, una barbaridad. Denle nomás a James y otra vez la bicopa y que se vaya.
2: Anda para allá, bobo.
1: Sí, que se vaya tranquilo a su casa. No, pues, con polémica y todo. El bicho, caramba. Vamos, Cristiano Ronaldo. Dioni, yo te pido disculpas, Dioni, acá está escribiendo. Buen día, Ondi. Dioni dice, soy el super ganador, ahí está. Dioni, yo te pido disculpas, el martes fue feriado y no buscamos, y mis horarios, te juro que están trascordados, pero ahora salgo de la radio, voy a buscar y dejo acá en la recepción de la radio tu conservadora bien cargada, y espero que también lo puedas etiquetar Autorepuestos 2010, pero no olviden seguir Autorepuestos 2010, ¿eh? No olviden. 10:54, viernes de vallenatos, ¿qué tenemos, Jota? Gracias, Dioni. Mira, no me envía todo, corazoncito. Te pido disculpas, Dioni, en serio. Y eso que acá no se permite hacer sorteo si no está el regalo. Y don Miguel ya me llamó la atención y tiene mucha razón, don Miguel. Perdón, don Miguel, Bueno, buen día, Ondi. Quiero participar, dale. Hoy no vengo con regalo porque vinimos cortos, en serio. O sea, tenemos poco tiempo y así no podemos. Ya de acá nos estamos yendo al canal. Pero prometo, yo sé que vamos a ganar mañana. Mañana. Sí, pero mañana el partido a las 6, no hay programa a la mañana, el lunes. Audios, quiero audios, ahora, audios, cortito, 10:55, metemos todo, ¿sí? Audio cortito, metemos todo. Hola, Ondi, Nona, ¿qué va a robar Cristiano? ¿Sabes qué? Un oxai que no sé qué, su hombro, su medio cuerpo. Este tema de la tecnología, pasa que Pogba... también Guardiola, o sea, los jugadores no les gusta este tema de la tecnología, claro, pero ya está metido. O sea, ¿cómo competís contra ellos? Pero no, una que nos

0: Hace nosotros lo que le pasó a Croacia, por ejemplo, por... ¡Déjate joder! Ya nos bastó con el gol de oro, caramba. No, pues, tenemos que vengar, sí, lo de Francia 98. No, pues, me da calor, ya me quiero sacar mi campera, Jota. No me va a poner nerviosa temprano, ¿eh? ¿Qué le va a robar, Cristiano?
1: ¿Qué es lo que te hizo tanto Argentina, por eso sos tan anti-argentina?
0: No, no soy anti-argentina. No soy. Mi hija tiene sangre argentina. Mi hija es mitad argentina, mitad paraguaya. Mi hija, ¿verdad? Mi ex-suegra, el papá de mi hijo. O sea, no, le adoro, tengo gente, familia, pero a lo que voy nomás le hace falta poner un camino fácil. A eso nomás voy. Miren el camino, talo en la otra llave. Nosotros luego estamos en una llave, pero... Por favor, la llave en que nosotros estamos. No, eso nomás digo, acá no hay que... Yo no tengo nada, o sea, envidia y cosas no le tengo luego a nadie, en serio. Mi corazón no es puro y sano, ni ahí. ¡Eso! Soy albirrojo. Hola, Víctor.
2: Fuerza Paraguay, ganamos. Mañana ganamos, Lina. Vamos a paliar otra vez.
0: Eso.
2: Vamos a ganar, eso sí.
0: Es el dicho de Rafa, zapallear. Dice, ya hasta ahora quiero saber, explíquenme un poco lo que en fútbol significa zapallear. Por favor, cortito nomás. Sí. Boca Puondi dice, va con onda. Ay, no, basta, no, esto, no, el racismo, no, espera, ¿cómo se hace esto? Ponele nomás, stop allí, Jota, ¿eh? Bueno, va con onda, me dice Fabio, está bueno, ¿eh? Por favor, quiero audios, Ondi bebé, dice este, ¿eh? El 249. Ramón, ¿qué nos dice Ramoncito?
3: Hola, Ondina, hola. Mañana ganamos.
0: Eso,
3: 2-1.
0: Eso, no, ya es mucho 2-1, ¿eh?
3: Yo lo que te quiero hacer una llave.
0: ¿Qué es eso? Che, meterle 2 a Francia ya es mucho. Los 4 del medio para arriba ni ataca. Los 4 te pueden meter goles. Encima, tienen también remate de larga distancia. Mbappé, si no puede entrar, te remata nomás al arco. Hasta eso hay que cuidar, viejo. No, nunca estuviste tan atento. Así tenés que estar mañana, ¿eh? Si contra Alemania pudiste, es que es otra selección. Alemania no tiene la potencia física que tiene Francia. 1-2, ¿no ve ayer el jugador de Suiza? Estamos hablando de Zacarías, Denis Zacarías, lateral, el número 6. Un paso daba JJ, y ¿sabes qué? Ya llegaba al arco. Las piernas que tiene, impresionante. Y bueno, y así son todos ellos. Hola, Ondi, dice, lastimosamente nuestro camino es duro. Sí, nuestro camino es duro. Pero yo te voy a decir una cosa, Carlos. Yo creo que Alfaro prefirió este camino porque cuando nosotros nos enfrentamos con selecciones que son de nuestra, diríamos, de nuestra jerarquía, a la par que nosotros nos cuesta. Porque nosotros tenemos que salir a ser el protagonista, a buscar el partido desde el primer momento. Y eso nos cuesta. Nos pasó con Estados Unidos. Nunca más Estados Unidos nos va a golear. Nos va a encontrar así como nos encontró en el debut. Nunca más. Yo les puedo asegurar, quiero jugar otra vez con esa selección de Pochettino. Encima no siente la camiseta de Estados Unidos. Viste que dijo, soy 100% argentino. Comparto con ellos, pero increíble es. ¿Cómo vas a dirigir una selección como Estados Unidos? Vas a pensar así. Bueno, a lo que voy nomás. Yo creo que Alfaro elige selecciones así fuertes porque somos chiquitos y entonces es más fácil enfrentarte. Pero cuando vos te enfrentás a selecciones como la tuya, tenés que salir a buscar ser el protagonista. Es más, a veces estás por encima del rival y eso nos cuesta a nosotros, ¿verdad? Nos cuesta todavía, aunque no nos guste, eso nos cuesta todavía a nosotros. En fin, bueno, esa es mi opinión con relación a lo que decís, Carlos.
4: Dina ya negativa y treimo.
0: ¿Dónde soy negativa? Vamos a ganar, dije.
5: Hola, Dina.
0: Hola, hola.
5: Está, señorita hermosa.
0: Todo bien.
5: Dina.
0: Gracias.
5: Yo creo que vamos a ganar.
0: Eso.
5: A cero ya, bastante ya.
0: Eso, Gabriel. Bueno, escucha mi audio, dice José Daniel. A ver, Josecito, ¿qué decís?
6: Ondi, ¿qué hora es la misa del faro hoy?
0: Hoy es a las 18 horas de nuestro país, si no me equivoco. Perdí la noción de los días. Te juro que yo pensé que hoy era sábado, Jota. Dije, yo me tengo que ir sábado a la radio. En serio, no. Hoy es viernes. Hoy 18 horas, habla Alfaro. Ojalá que sus respuestas sean cortas como para que también todos los colegas puedan hacer sus preguntas. Porque no es que que corta porque quiere. Por protocolo, 30 minutos nada más tiene que durar la conferencia. Pero Alfaro luego con una respuesta se va a esos 30. Entonces no pueden preguntar los demás. Ondi, escucha mi audio, dice. A ver, ¿quién? Ah, ya está.
6: Ondi, ¿qué hora pide la misa de Alfaro hoy?
0: Hoy es 18, ¿eh? Así como... Espera,
7: bienvenido. Hola, Ondina. Hola, qué lindo sería ser positiva, así como tu belleza y tu hermosura, todo tu cuerpo, Neneva. Pero igual le mando bendiciones a todos.

0: estoy por Puerto Elsa, dice. Bueno, no te quiero enviar saludos, Mati, pero te envío, ¿eh? Mandale, pues, dice, a Petizo, un beso a Petizo, Luis y Arnaldo. Un besote también para el Inge, ¿eh? Matías es un excelente electricista, ¿eh? Así que yo les recomiendo nuestro electricista de la familia, ¿eh? Uno más. Uno más, no, nada de canje, me cobra.
1: Hola, ¿dónde?
0: Hola,
1: ¿dónde?
0: Hola.
1: Vamos a ganar. Que sea medio gol, bella ganada.
0: ¿Cómo para eso?
1: Lo único que tenemos miedo es del refere y la FIFA.
0: Uzbekistán.
1: De verdad, la contraria, Guazú.
0: Ellos que juegan al fútbol.
1: Ya le pongo un saludo a mi quinelera, la rubia ahí del mercadito.
0: Epa, la rubia,
1: La rubita hermosa.
0: Tapiti.
1: La loca.
0: No, pues así. Epa, la rubita, la quinelera le conquista a todos. Che, vos sabés que todos creen que vamos a ganar, pero mesurada está la gente, o sea, tranquila. No esa euforia que tuvimos en el debut, porque ya nos dimos cuenta, y hay que maltratarle a la selección para que... ¿No viste lo que dijo este jugador? Él estuvo en Francia 98, pero ni en el banco ni no estuvo. Y viene a hablar de nuestra selección que va a recibir una paliza, mopio. ¿Cómo es que dice cabeza? Es hobuche, ¿verdad? No, pues... Eso...
2: Yo estoy cometiendo un pecado mortal contigo.
0: ¿Por qué?
2: Estoy deseando a la mujer ajena.
0: ¡Ay, hijo!
2: Hermosa, divina.
0: Gracias, besote. No pasa nada. Un beso, ¿eh? Ondi dice Richard, acá nos envía flores también, girasol. A ver, audio pedimos, Jota. Cortito, uno más y nos vamos, a ver.
3: Hola, Ondi, ¿qué tal? Puedes coser todos los fanáticos que quieras, todos los optimistas, todos los mentes positivas, pero no vas a pasar, amiga.
0: ¡Dios mío! ¿Cómo picó?
3: Dios santo, lo que es su medio campo y su delantera.
0: Sí, yo sé.
3: Tienen dos equipos.
0: Sabemos.
3: Esos 11 no le funcionan en el segundo tiempo. Cambio de los 11 y te ponen otro 11, esos otros 11 te...
0: Por eso mismo, ¿sabes qué? 8-6-4, por eso mismo nosotros le eliminamos a Francia. Y sabes que nos tienen que dar la copa por merecimiento nomás ya. Y sabes qué es lo lindo, saben ustedes, a la gente que nos está escuchando, todo el mundo habla de Paraguay, todo el mundo apoya a Paraguay, todo el mundo te quiere, Romerito. No, pues este es nuestro momento, señores, nadie nos quita. Y le eliminamos a Francia y somos imbatibles. Dennos nomás ya la copa, así de fácil, 11-3.
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1: Vamos, rapidito, cortito, ¿eh? Hoy todo es albirroja. No jugamos hoy, jugamos mañana, pero hoy le escuchamos al Faro. A ver qué nos dice.
2: 2026. Hola, Ondina.
1: ¿Cómo estás?
2: Rafa, beso grande, te admiro muchísimo, Ondi.
1: Gracias. Gracias, de verdad, un beso grande a la gente. Voy a aprovechar, Jota, a lo que nos envían sus mensajes todos los días. En serio, ayer pudimos enviar algunos saluditos. Yo le voy a hacer a la gente mala onda con el tema de los saludos en las transmisiones. Nosotros transmitimos a nivel nacional nomás, porque no hay derechos fuera del país. O sea, la transmisión es nacional.

0: Nacional. Entonces se puede. Ahora, cuando vos estás ESPN y compañía, partidos internacionales y te escucha toda Latinoamérica, no solamente Sudamérica, es otra cosa, gente. Y además, cuando el partido está aburrido, como el que me tocó a la medianoche ayer, Suiza, Argelia, el partido, en serio, ¿eh? No era lo Argelia el rival, sino Illa Argel, nuestro partido. Hoy esperemos Australia con Egipto mucho más suavecito. Y es tempranito. A las 3, hoy por Gen 13 Unicanal, señores. De aquí ya nos vamos al canal. Así que un beso grande a toda la gente que nos da ese aliento, a toda la gente que nos envía, sí, esa onda re linda, ¿eh? No digo positiva, pero esa onda re linda, porque uno siente de verdad ese cariño. No es fácil, señores, no es fácil. Ahora sí me puedo jactar de ser la primera en comentar televisión abierta a una Copa Mundial, eso sí. Un beso grande, ¿eh? Sí, eso. Hasta España salió una nota, Jota. Sí, una nota escrita en los periódicos deportivos allí. Mi prima me hizo una puli impresionante. Vamos a escuchar a Andrés, a ver, ¿dónde
1: hola, mi amor, hola, hola. Sí, ya que se llama la comentaria la partida Ucrania Unicanal.
0: Eso, yo sé que tengo.
1: De vos.
0: Gracias, gracias. Che, ese de hecho no me sale. A ver. ¿Se quedó, Jota?
1: Hola, Andy, mi amor, ¿qué tal?
0: Bien, bien. Hola, Andrés.
1: Sí, ya se llama la comentaria la partida Ucrania Unicanal.
0: Jole, que mucho mensaje.
1: De vos.
0: Muchas gracias, gracias, gracias.
1: Hola, Andy, mi amor, ¿qué tal?
0: Es posible, 50 hoy envió, Jota.
2: ¡Repetido, carajo, repetido!
0: Hola, Simon.
3: A ver. Dale, te ande.
0: ¿Qué pasó?
3: Y me llamo, Jota. Pausa, pausa, ya.
0: Ya se quieren ir todos, mañana feriado nacional.
2: Que si vienes y Ondina ya se va.
0: Ondi dice, ¿por qué no haces una promesa? Si gana Paraguay, una foto así en bikini purete. Vos aquí ya tengo uno de Casarandú y no puedo pasar en esta época de frío. No alcé mi publicidad de Casarandú, Jota. Y tengo una así purete, en serio, ¿eh? De verdad tengo una. Pero no puedo ni alzar en esta época de frío. No puedo, 773, un besote. Dentro de poco me voy a ir a la playa. Si debo
4: hostia, tiburón, allí no entiendo.
0: ¿Qué es lo que es? Ese, Dios. Bueno, audios, ratito y nos vamos.
5: Hola, Andina, ¿qué tal?
0: Hola, hola.
5: Felicitaciones por lo de tu debut. Excelente, me encantó escucharte.
0: Muchas gracias.
5: Y mejor que muchos por ahí.
0: Muchas gracias. Y nos sí, cuesta, sí, debutamos fuerza. recién. Hay una palabra que me encanta que me lo digan, porque ustedes saben que yo acepto todas las críticas, pero háganle con respeto nomás, ¿verdad? No esa onda, che, no desastre, no. De hecho, no me sale, Jota, ¿qué onda? ¿Vos sabés cuando me doy cuenta aquí en mi subconsciente que voy a decir de hecho? Me callo y enseguida le meto otra palabra, pero es cierto. Así que les agradezco, por favor, díganme, en serio. No me sale un poco. O sea, es una muletilla increíble. Jamás dije, solamente en las transmisiones. Pero
6: como siempre, yo colaboro. Siempre colaboramos.
0: Gracias, gracias por la acotación, de verdad.
7: Sí.
0: Gracias, Fabián.
7: Qué pico.
0: Qué pico.
7: En la piecita pone tu aire tibio y hacer las poses ahí. Vamos a ver qué poco así.
0: Ah, bien con el bikini, no, pero si bien bikini por todos lados. La mejor periodista, te amo, Ondi, dice, periodista femenino, un beso. Arrancamos, en esto sí me puedo jactar, televisión abierta, Gen 13 Unicanal, sí, partidos de la Copa Mundial, no estamos hablando de cualquier torneo, en eso sí, y lo que fue hace 8 días Brasil-Japón, por ejemplo, que nos tocó. Hoy nos toca Australia, Egipto, Mohamed Salah, hoy le vamos a ver, esperemos que clasifique, claro, de hecho Egipto es mejor, Australia se tiene que ir afuera, nosotros debimos jugar hoy, contra Egipto, contra Mohamed Salah. ¿Qué le pasa a estos australianos? Miércoles. Hola, Ondi, dice, fue mi patrón y una excelente persona. Saludo a don Miguel, sí, don Miguel González. Rote, quiero enviar un besote grande también. Están todas las chicas, como todos los viernes y todos los días, atentas al bloque Vallenatos, ahí en la oficina. Sí, JBB, ahí está, Ro. Un beso grande, Ro Maldonado, nuestra amigaza del corazón. Vamos con los audios.
2: Mira, vos tenés que mostrar, yo por eso no salgo ahí en la tele. Mira, vos,
0: ¿por qué?
2: Vos tenés que mostrar.
0: Ahora lo que tenés que tapar tu marca.
2: Vamos, una vueltita, ¿eh?
0: ¿Dónde va a ir eso?
2: Váyase vos, Javier, yo, jálale a tú.
0: ¿Pero dónde va a ir esto?
2: Ya, póngate una, en todas las redes está.
0: Bueno, hoy estoy la con un vestido. ¿Me puedes describir cómo estoy vestida?
2: Date cuenta, más vestido, déjale, la vueltita.
0: ¡Ahí está! ¡Es viernes! Vinimos con el amarillo que da suerte, ¿eh? Eso, un naranjita ya, ¿eh? Más o menos tirando.
2: Salud, vale, mira, ahora de repente 870.000 están conectados.
0: ¿Dónde
2: no, 870.
0: ¿Dónde
2: allá está controlando.
0: No, ahora
2: salud, vale, un canal especial, saludos, hermano. A saludarle, en serio, ahora.
0: Yo también, que te hago caso.
2: No, no, en serio. Saludar a la gente de OnlyFans.
0: Ah, no, ni en pedo. Yo también que le hago caso. Él dice, date la vueltita. Cara dura este cabeza, ¿eh? Cara dura. Vamos con el Virruja.
8: Y yo vengo de payaso, ¿dónde?

0: Robarlo a ti, ya, y no.
1: Eso. Híjole, este está con todo. A ver, Mauro, ¿qué dice?
2: Hola, Ondi.
1: Hola, ¿cómo estás?
2: Ondi, como promesa, si le ganamos y clasificamos contra Francia. Vos y Maru en bikini.
1: Eso. Dale, súper. Yo entro. ¿Qué es lo que es bikini? Ay, ponemos una playa acá, simulamos una playa y ya está, ¿eh? No podés pues ir a la playa y entrar con short. No, pues. No se puede. Y ustedes también, los varones, entran con su bermuda y su remera. ¿Cómo piojota? ¡Qué vergüenza! ¡No, pues!
3: ¡Qué bella Ondina! ¡Oye, veo Ondina bien así, o sea!
1: Sí, estoy por volar, en serio, ¿eh? ¡Un beso!
4: ¡Qué belleza!
1: Hola.
5: Quiero hacerte una pequeña crítica yo.
1: Lo que te escucho.
5: Me parece perfecto, muy bien que esté en la televisión, ¿verdad? Pero, al parecer, los roles no están entendiendo muy bien. Porque estar en radio es una cosa, estar en televisión es otra cosa. Tu comentario en televisión es muy largo, tiene que ser más corto, más preciso. Una sugerencia.
1: Okay.
5: Yo soy Federico García, de la ciudad de Pilar soy, ¿eh?
1: Gracias, nos ves de Pilar, gracias Federico. Y eso que algunos me dicen, che Ondi, no te dejan hablar. No, es que eso, y aparte cuando yo doy los datos, la gente me dice, tu compañero no te sigue, es que no tiene por qué seguirme, porque estamos comentando, pero con John tenemos una dupla increíble, en serio, con John Walter Ferrari, arrancamos con él en Radio 1, comentando los partidos de Copa Sudamericana, Copa Libertadores, nos tocó eliminatorias sudamericanas, campeonato local con John Walter Ferrari. Le envío un abrazo grande a John a propósito, tipazo, buen relator para la juventud y la edad que tiene, y es corto, o sea, no nos entendemos re bien, pero la gente dice, Ondi, no te sí, no hace falta.
6: Pelecollo número, en privado, tranquilo, pues mensajeate. Pelecollo
1: claro,
6: número.
1: Pero me encanta la acotación, gracias. Pero casi no hablo igual y me dicen lo mismo, no, es que a veces parece exagerado y a veces no, ¿verdad? Hola, Ondi, Federico de Pilar dice, pio productor, decirle ya hay que dormir. Ah, bueno, acá están bastante largo. Audios yo quiero, señores, así lo escuchamos.
7: Ondi, ¿qué tal?
1: Hola, Aldo.
7: Espectacular tu programación.
1: Muchas gracias.
7: Mi comentarista. Hermosa. Aldo, gracias. Te saludo de Upané. Éxito, princesa hermosa.
1: Gracias, Aldo. Así que ya saben, si les preguntan, dame una comentarista de Paraguay, ya saben a quién nombrar, ¿verdad? Bueno, ese es el mayor logro que uno consigue a nivel profesional, ¿verdad? Cuando te digan, por favor, me hablas de una periodista de Paraguay, que esté ahí el nombre y el apellido, ¿eh? Eso es lo más lindo que se puede destacar, ¿eh? Mucho más allá de que si te fuiste o no te fuiste al Mundial y un montón de cosas. Muy bien, dentro de poco a Estados Unidos, así que tranqui. 11:28, vamos Jota, que la albirroja es nuestra, esa roja, blanca y azul, más que nunca, va a flamear. Todo el mundo le quiere a Paraguay en estos momentos, todo el mundo, menos los franceses. ¿Vas a traer pan francés? No, pues, ¿y hambre París? Eso, metemos, dale, vamos.

yo, como dice Jota, somos los únicos que en las buenas y en las malas. ¡Caramba! Le vamos a eliminar, acuérdense de mí mañana cuando termine el partido. Vamos a estar transmitiendo para el canal, ustedes saben, donde se vive el campeonato mundial, por tres Unicanal y también Gen, que hoy colabora con nosotros. Y acuérdense de mí, no sé cómo vamos a hacer. No encuentro, o sea, en mi cabeza luego no tengo la estrategia, de verdad les digo. Lo único que yo tengo es que vamos a clasificar y que le vamos a dejar afuera a Francia. Y que después de esto seremos imbatibles y todo el mundo va a seguir hablando aún más de Paraguay, porque ya están hablando desde que le eliminamos a la Alemania que se burló de nosotros, ¿eh? Y nosotros ahí en la cancha, ¿cómo es que se dice esa frase, J? ¿En la cancha se ven los pingos? ¿Cómo es que se dice esa frase? Bueno, en la cancha se ve la cosa, ¿sí? Lo real, lo crudo está ahí en el campo de juego, tirando ahí a los leones. Sí, ahí está, en serio, ¿eh? Así que, señores, no sé cómo, no me pregunten cómo hacer. Lo único que yo sé es que vamos a clasificar y que le vamos a dejar fuera a esa potente, a esos number one, híjole. Sí, la Champions ante la Copa Libertadores va a ser mañana, David Goliat. Es cierto, tiene razón, claro, pero no sé cómo vamos a ganar. Así como ganó David esa pelea, así vamos a ganar nosotros. Y vamos a ser imbatibles y vamos a estar aún más en la boca de todos. Acuérdense de mí cuando termine mañana el partido, ¿sí? Y me van allí en la tele haciendo ese post partido que siempre hacemos, madrugando y estando de cerca siempre con la selección nacional, en las buenas y en las malas, ¿sí? No criticando y yendo al carro del vencedor cuando gana nomás y te gusta el equipo. ¡Ay, es jugadorazo! Yo también le pido disculpas a Orlando Gil. No es que yo no quería a él. A mí no me daba seguridad. A mí no me daba confianza, Gil. Le pido disculpas, le pedí disculpas.

a través de las redes le pido disculpas públicamente y lo hice también en televisión. Me tapó la boca. Y así hay que ser, señores. La humildad, eso te hace grande. Y siempre pedir disculpas. Siempre cuando te equivocas, aceptas y pedís disculpas. Eso es lo más lindo. Eso te hace grande como persona. Eso no se compra. Eso te hace grande. Así que siempre hay que pedir disculpas, ¿eh? Bueno, y hoy no es solamente subirte en el carro del ganador cuando ganan todos. No, pues, ¿verdad? Después lo que fue contra Australia. Claro que fuimos mezquinos. Pero también defenderte es una manera de jugar y plantear el partido. Que esperemos mañana no sea así, no suframos tanto. Pero acuérdense de mí, seremos imbatibles. Y después nos van a tener que dar la copa nomás ya, ¿eh? ¡Nos vamos, Jota! 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Viernes de vallenato, nos vamos con este temazo, 11:32, vamos Paraguay, caramba.

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0: ¿y qué pasaría de nosotros si Ondina Cantero no trabaja con nosotros? Hoy hizo todo el programa ella. Bueno, hoy voy a medir un poco en qué nivel está mi fama, Jota. Vamos a ver mañana si suspenden el Pirayeú por mí hoy. Sí. Saludos, Morigol, mi cuate, para vos y tu maravillosa familia. Dani Molina, César Franco. Joel Guara seguramente ya compró pan también. Otro gran piratero que va a ir a comer El Dorado hoy. Vallenato será 106, mañana será otro día. Señoras y señores, gracias por todo. No se queden sin sus cartones de CNT, que viene con muchísimos premios para el domingo.
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0: 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Mañana...

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0: Verduleros, señores, aquí en la Siesta 106.
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0: ¡Eso! ¡Pero qué linda está la siesta!
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0: Señoras y señores, aquí estamos comenzando la Siesta 106. Saludamos a todos ustedes.
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0: ¿Cómo le va, señor Víctor Agüero? 106. Lindo viernes, papá, viernes por ahí, Tesla.

0: Vaya Garuta, vaya Garuta, vaya Garuta, vaya Garuta, vaya Uta, vaya Beuta y nada, vaya Caro, vaya Uta, vaya Erico y Uta, por esa estira un bife a caballo, papá, con una Roland, con esa, va en derecho, vaya
1: Caro,
0: estira, ¿verdad?
1: Vaya
0: Caro, vaya Garuta,
1: vaya
0: PU, 0983-106-106,
1: vaya
0: Caro, viernes. Hoy, señoras y señores.

0: sus mensajes, señores. Habilitado nuestro WhatsApp 098-300-606.
1: Hoy es viernes, viernes, viernes, viernes.
0: Hola.
2: Es viernes, viernes, viernes, viernes, viernes, viernes.
3: Oye, bicho, pía, bueno, tetano, vaya que tú, Fernando, yo, putero, o sea. Ahí va, putero, va, ahí va, se va, pero caruta.
0: ¡Saludos, Cacho!
4: Hoy es viernes.
0: Viernes, viernes, viernes, viernes, viernes.
5: ¿Qué tal, güero? ¿Cómo andamos? Pulete el programa como siempre. Último momento, viste que se puede reforzar ahora un jugador más. Se puede traer para los octavos. Se puede traer un jugador más, entonces fue convocada Moncha.
0: ¿Qué va?
5: Moncha va a ser la marca de Mbappé. Ahí ya estamos, ya. Ahí ya Mbappé le anulamos ahí, mis cuates.
0: Listo.
6: Pancadão cobrada.
0: Para los que están todavía en la espera, señores.
7: Ya cobrada.
0: Ya cobra, mira, será.

0: Chávez, ni qué, qué
1: hago yo. Sí, oye, a mí, yo cuando me dejé hace, yo paso ya opona, mi gente, ya se da. Jugó, se da, sin embargo, yo cuando hace opona, yo.
2: Amigo, en Bristol hay oferta de celulares, papá. Ellos van a el celular, va a usar. Urgente.
0: Mira, mi Chávez, ni qué hago yo.
3: ¿Cómo que no te entienda? Por favor, ¿qué decís? No te entienda.
2: Ay, ay, ay. 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Ahí, como siempre, todos los días acompañándonos aquí en la 106, papá. Para todos los que están vagando por la calle, hay que seguirlo, perro, hay que seguir. Hoy vamos a almorzar algo rico, papá. ¿Ya comiste, pero todavía no? ¿Trajiste o vamos a pedir?
4: Traje.
2: Ah, ¿qué trajiste?
4: Y tres menús por ahí también.
2: Alá. Entonces yo no iba a pedir.

0: Tres menús, pero en un plato.
1: Ah, ok, ok. ¿Qué trajiste?
0: Poroto manteca.
1: ¿Poroto manteca de buen?
0: Pero el otro era pollo al horno.
1: ¿Y de buen?
0: Creo que tenía huevo de...
1: A la puta. ¿Te comiste hoy? ¿Dónde era esa?
0: Batata.
1: Ah, batata, rico la batata, o sea. Oye, ve la batata, o sea. ¿Algo más?
0: ¿Y eso lo más?
1: Ah, ok.
2: Pues capé, Montecobio.
1: Pégate.
2: Feliz viernes, capé, ya humana. O sea, yo puta lluvia, caldo de mandi y nada, ve, hoy tira y nada.
1: Sí.
2: Apoyón de fuerza.
1: Dale, papá.
3: Pa' bicho, Montecobio, si es domingo, es café a corazón acá, Aruan. Se refiere.
4: A Caru, comanda so. 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

0: ustedes todavía no mandan su audio. Decime qué comiste, papá. O eres caruta. Eres caruta, maestra uta. Horario de almuerzo. Buen provecho para todos los que están almorzando ya a esta hora. Saludos, Fabián.
1: Barbara Streisand.
0: Tortillita, ¿verdad? Mira vos. Bájaro, bájaro.
2: Te
0: caíto
2: de carne con tortillita. Ah. Salud, recupera.
0: Papá. Ponele cebollita en hoja a tu tortillita, papá.
3: Sea caruta, sopa, ah, ah, ah, ah, ah.

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0: A ver, tengo audios por acá, los perros están conectadísimos, vamos.
4: Hola, bicho, ¿qué tal? Te voy a mandar saludos a mi novio Juan, por favor.
0: Hola, puta. Bueno, está bien, ahí está el saludo, ya habrá llegado el saludo, ¿eh? Otro más.
5: Sácalo, Radio La Disputa, ella mamá campañare. Comanda, está y.
0: Radio La Disputa. Qué loco. Otro más.
6: Mada, bicho. Víctor Agüero, a la parte. Tallarín será, tallarín, mi 300 metros fideo, bañame, me voy con salsa de pollo. Ah, y si quieres ya, que tú, mañana lías, ven a esto que aquello y cuera.

0: sé, Caruta y Poco de Comandá.
1: Bien ahí.
2: Hola, Ciudad de Fiambre Poguazú.
3: Hola, Vito.
1: Tranquilo.
3: Es cierto que para hacer árbitro dos cosas nomás tenés que saber hacer. Saber ligar y saber correr.
4: Livianito en Tacaruta te ya. De primero a una mortadela si pareja, de segundo esto no mandi oreja. Pues no la chenguaía, usted tiene Coca-Cola dietético, ¿sí?
1: Está bien ese, buen equilibrio.
5: Milanesa de Ipuda Sangüeda, bicho.
1: A sangüe.
5: Migraña, extraña, mamoye.
1: Entraña, entraña.
5: Hoy coiteo va a ser a prueba, mira, ¿verdad?
1: Me envían acá, nuestro amigo Rubén Indemix me envió la foto acá, un picadito de carne, papá. De tal, o sea. Otro más.
6: Puto aparte, amigo, puto aparte. Porque.
7: Mateo y Ronego andamos. Los García Reúte te saluda. Cuando vamos para hacer un poco de comanda y caso a mandiores. Yo ya, Ronego.
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9: A baby yo, ya te va a usar de pata de güey.
10: Adelante, albirroja, adelante.
11: Como dice caballo de Yepla Puente, ese cabrón. Yepo Gorra y Andesa, mía. DJ Garrafita y Pedra y Peluca de Yemoisa. Yepla Puente, ese cabrón.
1: ¿Por qué, Pedra?
12: Yo comí milanesa de búfalos con ensalada.
1: Vaya, hijo, malete.
12: Soy Lourdes, saludos.
13: La gente no está farreando, ¿no, vaya?
1: A mí que no están farreando ya, me pico de búfalo. Guayú puede ser, pero búfalo.
10: Adelante, la albirroja.
1: Livianito nomás, Caruta, dice: adelante, albirroja.

0: vamos calentando.
1: Para los que están en Madrid, en España, a las 23 horas van a ver el partido, papá. Leones, con mucha ganas. El estadio de Filadelfia, Lincoln Financial Field. Ahí está, Filadelfia, Pensilvania, Estados Unidos. 17 horas local en Filadelfia, 18 horas Asunción, Paraguay y Uruguay. Y algunos dicen, ahora era interesado, hay paraguayos que viven en Uruguay. Hay paraguayos que están en Colombia, en Perú, en Ecuador. A las 16 horas va a ser el partido para esos países, ¿eh? Pero acá en Paraguay a las 18 horas.
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1: Es la hora 13:11.
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Bueno, seguí tirando tu mensaje. Vamos a ver qué tal está el espíritu para mañana sábado, papá. Sí. Yo mañana voy a ver el partido, posiblemente por la ruta ya. Nos vamos a Ciudad del Este. Así que un abrazo grande para la gente del Alto Paraná. Saluda a mi amigo Joelito, está escuchando la radio. A todos los perros que están en plena sintonía escuchando la 106. 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
2: Hola, hola.
3: Ha dicho, yo creo que terminamos 1-1 en empate. Vamos a penales y le eliminamos en penales otra vez. Y ahí se van todos a su casa los franchutes.
2: ¿Qué será? Ay, no sé, ojalá ya. O sea que tengo toda la esperanza puesta en eso ya. Llegó audio, Víctor Agüero. 17 segundos dura.
4: Happy enemigo, David Aguilera. Marte cogió mal porte. Encerrita la promoción, mis migasos. Hoy con mi body body con carne. Riquísimo. Víctor Agüero, me te cogió. Encerrita la promoción, mis migasos. De que salgan en más. Ok.
5: Me he dicho, Mateco, a ver, Villa María Coro, Jonza, logrado, logrado, a full radio.
2: Otro más.
6: Vamos que, hola, he dicho, que está comenzando a las 106.1. Madera, por de Mateco, Virginia. Vamos a ganar, Albirroja, vamos a ganar, mañana a las 6 de la tarde. Campea. Yo comí ahora recién carumbé a la parrilla.
2: Carumbé.
7: Adelante.
8: ¿Vos sabés lo que es carumbé?
2: Carumbé.
8: ¿No sabes?
2: El carumbé, yo conozco el carrito con el caballo que antes se usaba como taxi. Adelante. Ese es el que yo conozco.
9: Adelante a ganar.
5: Este bicho, Mateco, a ver, Villa María Coro, es Jonza, logrado, a full radio.
2: Okay, no era ese, este.
6: Sí, vamos que, hola, bicho, que está comenzando a las 106.1.
2: Uno.
6: Madera, por de Mateco, Virginia. Vamos a ganar, Albirroja, vamos a ganar, mañana a las 6 de la tarde. Capé. Yo comí ahora recién carumbé a la parrilla.
2: Carumbé a la parrilla. Con mucha garra. Carumbé a la parrilla. Que va a ganar. A verlo, perdón. Tortuga de carumbé.
9: Jugamos de primera. No hay nadie que detenga.
2: Tortuga.
8: ¿Comiste alguna vez?
2: ¿Eh? No. O sea. Oye, pendejo.
9: Tenemos que ganar.
2: ¡Adelante, Albirroja!
9: Adelante, el Albirroja.
2: ¡Qué lindo, papá!
9: Adelante a ganar.
2: Otro más.
10: Carumbeco es tortuga. Y el que vos decís que se usaba como tal, si antes es cachapé.
2: No.
10: Cachapé, no es carumbeco.
2: No, señor. Ahí te voy a discutir, papá. En Encarnación, estos carritos que estaban equipados como taxi, que tenían a la persona que manejaba el caballo, ya llueve, y dentro tenía, atrás tenía una cabina.

0: Argentina, donde vos te vas como pasajero. Ese se llama Carumbé. En Encarnación le llaman así. Ese día discutí, hermano.
1: Lo ha dicho Tortuago, ¿verdad? Tortuago en castellano, a Carumbé en guaraní. A pago así, leyendo la gesta, vamos a la parrilla.
0: Otro.
2: Ese mensaje, otra cuero, ya, David. Agüero.
0: Ya tiramos tu audio, hermano.
3: Pedí, Víctor, va a la parte. David, no me diga que nunca comiste tortuga. A la parrilla tú ni que decías, ya puedo seguir estofado tu gerente, mamá.
0: Claro. ¿Y vos, Víctor, ya comiste ya?
4: Nunca.
0: Nunca. Qué bárbaro. Nunca probé tampoco yo.
1: ¿Qué tal ahí? Yo para la puerta. Carumbe, bebé, guande, vamos a ir, ya lo que imbegué. Tortuga, imbegué.
0: Otro más.
5: Peina, mira, te aviso, ve. Chepito, me voy a echar el liazo, te dijo, va, lo que te voy a ver, mamá, para la carumbe. El liazo, ve.
6: Tenés razón, Davicho, así mismo, siga habiendo alguno que otro por Encarnación. Este año vi uno cerca de la terminal. Iñascao la llevó a la cachapepe, tipo de.
0: Ay, oí, ¿dónde? A ver, otro más.
7: Mate con los muchachos, era Surki, pero venía con Encarnación, ve. Y hay todavía como 3-4 por ahí que hacen paseo. Así tipo colonial, vestido así con los caballos y todo, hacen paseo hasta ahora.
0: No, yo hablo del Carumbé, eso que estaban al costado de la plaza estacionado como parada de taxi.
4: En la terminal había mucho.
0: ¿En la terminal? ¿Acá?
4: No.
0: Ah, en Encarnación. En Encarnación sí yo recuerdo, porque yo viví parte de mi infancia en Encarnación. En Encarnación había esto. Así que... El pijama, los perros, Carumbé.
8: Porá, Carumbé, Villarrica, pero en Tirio, y la Carumbé, oye, por hoy. A la Cachapego es otra cosa, pero hay que jugar a Tajamar, ya care.
0: ¿Viste?
9: Carumbé se usaba en Encarnación, yo soy Encarnación, y el caballo con el carrito ese.
0: ¿Viste?
9: Corrado de Carva, era el ese que. Anteriormente era taxi.
0: Sí.
9: Se llamaba Carumbé.
0: Mire. Ahí te gané.
8: La bicho Villarrica para mañana y la Carumbé. Yo puedo como transporte, ¿ves? Villarrica para mañana y la Carumbé.
0: ¿Viste? Ahí va y tengo. Otro más.
8: La bicho Villarrica para mañana y la Carumbé. Yo puedo como.
10: Carumbé es el taxi que se usa hasta ahora en Villarrica. Descendiente de Villarrica, ese los muchachos.
0: Ahí está.
10: Los alemanes, los rusos usaban eso en Villarrica. Después no se trasladó a Encarnación.
0: Ah, mira vos. Los colonos sería, ¿verdad? Eso sería, los colonos. Está bien. Otro más.
11: Exactamente. Carumbé es el que tenía la capota atrás en Encarnación. Y Cachapé es el que tiene el caballo tirando con 4 ruedas del carrito, que hay en zona de Misiones y Villarrica.
0: Ahí está la diferencia. ¿Qué pasó?
4: Y cuando te subía, pero podía comer en eso, ¿no?
0: Y sí, ¿por qué veo?
4: Se podía, no estaba prohibido.
0: No, ¿por qué veo?
4: No, y por lo de Carú.
1: Dicho Fiera, alias DJ Víctor Agüero. Carú, veo tortuga y ya tú estás, caracol.
0: ¿En serio?
4: ¿Y el ya tú estás, ya comiste?
0: No. ¿Vos?
4: ¿Eh?
0: ¿Ya comiste vos?
4: Tampoco.
0: Ah, no. Ya tú estás, no. Yo hasta donde llegué máximo es... Camaroncito. Hasta ahí. Y el pan al vapor.
4: Esa comida francés.
0: ¿Eh?
4: Esa comida francés.
0: ¿Cuál, pico?
4: ¿O cuál era el que comiste hace poco?
0: Ah, ese era plato alemán, era. Alemán era, Víctor, ese.
1: Con que tatúa

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0: volver a casa. Ya estamos aquí en la número uno. 106. Estamos en Emisoras Paraguay, señores. 106, 106.
1: Bienvenidos al Parla.
0: Pensamiento. Tarde de Valleta Cotilla, viernes.
2: Viernes, bueno, sí, la previa, la previa, la previa.
0: Estoy perdido, estoy perdido. Pero hoy mucho mejor de... hay una canción que dice, hoy estoy mejor que ayer. Así estamos, así sí. Estamos, loco, ¿eh?
2: Bien será.
0: Pa'lante como el elefante, con fuerza de rinoceronte, loco.

0: sean así, por favor. Tema del día, excusa para faltar al trabajo, me dicen acá. Yo no tuve excusa, yo estaba medio, no, medio claro, complicado de salud, por eso
1: sí,
0: nomás.
1: Sí, totalmente.
0: No tuve excusa, loco, ¿eh?
1: No, hay descuento.
0: Y aparte, no sé hasta qué punto, ¿verdad? Opa,
1: ahora sí se te escucha bien.
0: Pero papá, se notaba muchísimo. Parecían todos efectos.
1: Sí. Usted parecía más o menos un mono así, porque decía.
0: No para nada. ¿Cómo están? Gracias, Davicho. Muy agradecido, en serio. Son compañeros, más que compañeros, una familia de trabajo. Sí. Y bueno, me da la seguridad de que tengo verdaderos amigos aquí en la empresa. Así que aquí estamos nosotros para arrancar con toda esta linda semana laboral. No, este fin de semana, para mí comienzo de semana, porque hoy arranco con el laburo.
1: No, sí, Rodney, bueno, sí.
0: No, y en serio, no trabajé toda la semana, para mí va a ser lunes, loco. Para ustedes viernes, para mí lunes.
2: Ya está, se va.
0: Hoy el movimiento tiene 3 de julio.
1: Hoy estamos el 3 de julio, papá.
0: Qué frío, qué cambio de clima, loco, ¿eh?
1: Sí.
0: Actualmente, ¿cuánto? ¿12 la temperatura?
1: 12 la temperatura, papá, pero va a ir bajando, así como las posibilidades de Francia. De tal, poético lo mío, papá.
0: Va a estar complicado mañana, va a estar complicado. No vamos a cerrar en el arco, pero estamos, señores. Tenemos que sacar, así como pensábamos con Alemania, todos mal. Sigan pensando, señores, porque hay mucho que ganar y poco que perder. Dale, vamos. 098-306-106. Habilitados, señores. Quiero escucharlos a ustedes. ¿Extrañó alguna vez algún hombre usted?
1: No.
0: Hombre, o una persona, amigo.
1: No, claro, por supuesto, sí.
0: ¿A mí me extrañó?
1: Sí, papá, sí.
0: Gracias, bien. ¿Lo, claro, tomo, lo tomo en serio?
1: Sí, nomás, Ronnie, claro.
0: Señora, bueno, ¿usted me extrañó un poquitito?
3: Hace rato me dijo. Nunca.
0: Chiquitito que sea, Víctor, bueno, chiquitito que sea. Un chiquitito me extrañó, ¿no?
3: Nada.
1: Sensacional.
0: Mamá, yo quiero ser sincero. Si extrañé hombres, extrañé esta semana.
1: Ah, bueno.
0: Me pasé acostado todo el día y le extrañé a Víctor. Le dije cuando le abracé, te extrañé mucho, loco. ¿A vos qué te dije?
1: Sí, también, lo mismo, papá.
0: Tengo documentos donde Fidel me dice, te extrañé, loco.
1: Sí, sí, sí. Claro, ponga al aire, papá.
0: Acá tengo, voy a poner.
1: Para que vea que soy un amigo leal y sincero. Voy a
4: poner. Se nace ahí la puto.
1: No, nada.
0: Esto me decía Fidel, la abuela, a ver. Ahí está, te extraño, gracias.
1: Te extraño, pute, ahora.
0: Suena medio raro el tema que un hombre le diga a un hombre te extraño, pero sí, los extraño mucho.
1: Y justo con la ñamba, papá, cuando estábamos todos juntos con una familia, esto, papá. Seamos sinceros.
0: Total, total. Hola, Luis Mercado, ¿cómo te va, loco? Hola.
5: Buenas tardes, el Parlamento, Michael, Rodney, Fidel. No, no, yo pensé nada, Rodney se paga nada, bicho esa. Le dimos a Ari, yo me entro ya, ponte esa. Y puta esa. Excusa para faltar en su trabajo.
0: Volvé a bicho y más a verlo, perro. Ya está.
1: Atendernos, mana, como los perros son memoriosos, papá. Viste que usted faltó 2 días nomás, ¿verdad? Y guau, que te extrañamos y todo. Y acá me dice un amigo, si es por Fidel, él tenía compañero que le extrañaba todos los sábados ahí.

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1: Bueno, 25 de las 2 de la tarde. Saludo grande para Arnaldo Jiménez. Géminis Audio, escuchando la radio, los muchachos, ¿eh? Arnaldo, vamos a terminar la caja, Arnaldo. Tenemos que usar ya el fin de semana, ¿eh?
2: Sí, sí, sí.
1: ¿Y mañana cómo? Hay que usar, claro. Fíjate, para mí sigue siendo el lunes.
2: Sí, y como es de Géminis, dijo, ese tipo vale oro. Horóscopo. Géminis, oro.
1: Ya, bueno, bueno. Sí. ¿Cómo lo extrañas?
2: Golazo.

0: ¿Cómo lo extrañé? Qué loco lo de IPS, ¿eh? No, parece terrible. Una broma para Videomatch. Dice, fue el presidente de IPS a abrir un container para mostrarle a toda la prensa todo lo nuevo que tiene el IPS. ¿Verdad? Abrió una cerradura, abrió los portones. ¿Qué había adentro?
1: Nada.
0: Ahí está el famoso
1: nada.
0: Así está en Paraguay.
1: Sí.
0: Qué loco, ¿eh? Instituto de Previsión Social abrió el contenedor donde su presidente Isaías Frete esperaba encontrar equipos biométricos o biomédicos para la modernización de quirófanos del Hospital Central. ¿Qué había adentro?
1: Nada.
0: Ahí está. Qué raro en Paraguay.
1: Y esto ya no tiene cura.
0: Qué raro, Paraguay. Qué raro. Llegan los mensajes. 83106106 habilitado. Arnaldo, vamos a terminar la caja rápido, loco. 0983106106. Hola.
2: De Fidel, qué gusto daría comenzar a trabajar un viernes, ¿verdad? De las chorrones, ya por lo menos asadito que le diste a dicho.
0: No, ya está eso, para el lunes.
1: Sí, fin de mes, papá.
0: Ahí está, fin de mes. Estamos todos bien, ¿eh?
3: No, donde sea, ¿qué dice, compañero? O sea, mi amba, yo ya por lo oyucan, o sea. Qué puta, o sea. Eso, uy, era así, baño y no sé, baño la y, bueno. Ojo, caca, rato, guau.
0: De guayucan, ese.
3: Bueno, ya puedo hacer o cortazo y la, cuando voy aquí la baño, ¿eh? Ay, mi amba, esa, cuando me ojo, voy a acá la...
0: No, hay así, hay gente así, hay gente así. 0983-106-106, volvió la campaña que más esperaba, volvió según Influencer Fácil. 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
1: Vamos a escucharle a los perros.
0: Hola.
5: Hola, Walter Portillo, que está escuchando la radio.
0: A Walter Portillo.
5: 112.1.
0: Gracias, loco.
5: Mi vecino es.
0: Ajá.
5: Está arreglando su auto y escuchando a la del Parlamento. Le presté mi ukulele y mi radio.
0: Saludos para él. Ah, bueno, se quedó sin radio.
1: No, ya, dale, será.
0: Ya está la cita con él, loco.
1: Ni que nada más, no será.
6: Ope, Fidel. De las cosas, Alberto Máquina se va a hacer cuadrar a tipos, hey. Can huevo, mocosa. Tira un grito de Elsa, ese ¡ay, cueputa! Ni nunca.
1: Sí, Alberto, máquina que ayer me dijo: voy a pasar por la radio para ir mañana, viernes, tal cosa. Apenas ni esa. Yo no sé qué le pasa, por Dios, las ganas que tiene el tipo, nada lo ataca. No, él.
0: Terrible, terrible.
1: Ni
0: terrible,
1: zorro.
0: Terrible, no, espectacular, máquina. Hola.
7: Acuerdo, donde estoy ya, bueno, en turno, me voy al hospital, donde me van a dejar, o esa cabe y ti. Porque
1: Inés suela
7: trabajo.
1: Qué fuerte, papá. Inés suela. Hasta yo me quedé sin palabras.

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0: saben que el partido anterior Paraguay-Alemania, hablábamos nosotros de los jugadores de Alemania, ¿verdad? Del temor que le teníamos a Alemania nosotros.
1: Sí.
0: ¿Verdad? Que nos ligábamos 7, de que Musiala, que eran jugadores muy distintos, ¿verdad? Y teníamos tanto miedo, loco.
1: Sí.
0: ¿Volvemos a sentir ese temor o no?
1: Sí, sí, sí, es más.
0: ¿Se vuelve a repetir ese temor? ¿Qué?
1: Sí, es más, yo le soy sincero, papá. Yo pienso que mañana...
0: No, para Ana, loco, para. 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

0: por tradición. Tres leones, rey de cañas. 106. ¿Qué tendría que pasar para que Francia le gane a Paraguay?
1: Que no se presente Francia. ¿Cómo le atajás a estos monstruos? Quiero saber, papá. Y no me digan que es igual que Alemania, porque Alemania no tiene el talento que tiene Francia. Dembélé, por ejemplo. Sus piernas son 3 metros, papá. Y suponte que Mbappé cae por el lado de Junior Alonso, por derecha. Hermano querido, el Titán es poco. En cuanto a hundimiento.
0: ¿Ustedes qué piensan, señores, del partido de mañana? 0983106. ¿Cómo tendría que nuevamente tendremos que estar los 11 en el arco?
1: Y eso lo digo. Lo de Alemania habrá sido la famosa accidente del fútbol.
0: Usted, por ejemplo, dijo Icatuí con Evaí, y pasó eso, ¿eh?
1: Sí, pero y digo nomás, y Francia otra vez con Evaí, pico. He visto que Mbappé duerme en una cámara hiperbárica que cuesta $100,000. Imagínate, papá.
0: ¿Cómo se va a despertar mal?
1: Ese Icatuí con Evaí es multimillonario, se come lo que quiere. ¿Cómo va a amanecer de mal humor? Ese es lo que quiero saber.
0: Ay, el mango, veo, oye, no, mira, ¿eh?
1: Sí, tiene jugado fuera a Maca, ¿eh?
0: 098-306-106. ¿Cómo debería plantear Paraguay? ¿Qué nos pasará mañana?
1: Sí, sí. ¿Qué tiene que pasar para que Paraguay pase?
0: 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Está difícil la cosa, está difícil, pero hay un Dios que lo ve todo, pero Dios no juega al fútbol. Es el tema.
1: Lastimosamente.
0: Hola.
2: Mateco, parla, mala tema. 40 grados de calor tenemos a nuestro favor.
1: Sí, eso sí.
2: Yo digo
1: sí.
2: Que vamos a llegar a un empate.
0: Llegamos al empate, loco.
2: Y si nos llegamos a un empate, puede ganar 1-0 picante Paraguay. Una vez que meta el gol, esa engopaitea a Árcore.
0: ¿Y qué mal se habla de Paraguay en las redes sociales?
1: Quiero nomás, ¿cómo se dice? Aclarar algo, papá. Acordate que todos los franceses, estos nacieron en África y ahí hace 50 grados de calor.
0: También, la gran mayoría. ¿Qué
1: pasó su infancia en el desierto?
0: La gran mayoría.
1: Con 50 grados de calor, así que la no gran sé será.
0: O raíces africanas, ¿verdad?
1: Acá, ¿vos sabías que pasó algo una vez acá? Iban a jugar la final Olimpia Sol en el año 80.
0: ¿Qué tiene que ver Olimpia Sol?
1: Pero, espera, atendé nomás.
0: ¿Y qué eran a Francia, Paraguay, Mundial?
1: Sí, y tiene relación. ¿A dónde apunto? Los olimpistas, uno de los dirigentes de la Olimpia le envía una torta. Se enteraron que un jugador de Sol de América estaba de cumpleaños, le envían una torta. Un solente fanático. Seis comieron, seis jugadores de Sol no jugaron, ganó Olimpia. Apenas de Gia, pues. Mañana el cumpleaños de Mbappé.

0: 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Llegan los mensajes. ¿Cómo tendría que jugar Paraguay mañana? Todos somos técnicos.
1: Hoy somos Alfaro, señores. ¿Cómo formarías el equipo mañana?
0: Sí. En las gradas uno se va. ¿Por qué no salía? Salina, apretana, a Peseña
1: y
0: allá.
1: Sí, y por eso generalmente ese tema de las gradas a muchos no les agrada.
0: 8-3-106-106. ¿Cómo extrañé esto? Hola.
2: A ver, a ver.
0: Tranquilo, loco.
2: Agüero. Ah, ya tenía un matinde al asalto, pues. Y mi mío, y ahí es Paraguay. Lo paraguayo, güey. Pues, vamos, vi en sí, son Miguel Gitanari. Hay que tuñar en la partida, a tener la bañada, tuñar en la tabla. Paraguay pasa mañana a desfase.
0: Atender el planteamiento del paraguayo.
1: Sí.
0: Enviar una torta para que se enfermen. Rezarle a todos los santos. Vamos bien.
1: Sí, está bien.
0: Estamos creando la lista, loco. ¿Qué hay que hacer mañana?
1: Claro.
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1: Acá un amigo me pone en aprieto, me dice: Fidel, ¿de qué origen? Es de Mbélé, me dice. De, creo que es de un país que se llama Malí. Malí, y su mamá creo que es de Senegal, algo así, ¿no?
0: Algo así.
1: Pues todos son colonias francesas, papá.
0: Sí, hay muchos, hay
1: en
0: muchos,
1: África, ¿no?
0: Tchouaméni.
1: Tchouaméni, por ejemplo.
0: También.
1: Tchouaméni fue el que falló el penal en la final contra el Dibu Martínez. Y ojalá que mañana termine en penal y él tire.
0: Y va a tener más mano. 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
1: El tema este de Olise, creo que nació en...
0: Olise.
1: Olise, nació creo que ahí por Gran Bretaña y demás hierba. Pero sus padres son africanos y, lógicamente, colonia francesa.
0: Un
1: y...
0: tipo frío, pero hasta más no poder. No. Recuerdo que le entregaron el trofeo de campeón y alzaba nomás así.
1: Sí.
0: Ni sonrisa.
1: Ni expresión no tiene.
0: Ni expresión no tiene.
1: No quería ver si está con su mujer o qué.
0: No sé. ¿Te gusta?
1: No con tu mujer, con la mujer
0: de él. Pavo, yo le cago.
1: No, aclaremos nomás.
0: Aclaremos.
1: Yo sé mejor. Que usted tiene más plata.
0: Vámonos, papá. Sí. Hola.
4: Ok, Fidel, Mateo.
1: Amigo.
4: Ok. Agüero, fíjate, de en el arco Héctor Ramos, defensores centrales Paulito Pinto y Moncha Romero, lateral derecho Shirley Boom.
0: ¿Sí? No.
4: De defensa nació Simba, pero no estamos ahí,
0: El problema es que Mbappé quiera atropellar, sigue.
1: No, pero va a hacer falta, pues, si atropella. El otro mismo lomo está su vez. Y mira que el lomo tiene moncha, loco,
0: Bueno, no.
1: Útapete, Mbappé.
0: Puta que no es mala idea. Entonces, ahora tenemos, ¿verdad?
1: En
0: Corta.
1: Sí.
0: Tenemos...
1: Santos. Sí.
0: Y poner cuatro travestis en el fondo.
1: Cuatro trabas.
0: Ahí está, muy bien. 0983-106-106. Lista larga, Hola.
5: A modo de comentario nomás. Este es Cristóbal Dugarry, si bien salió campeón en...

0: Francia 98, fue transferido a Barcelona un año antes a Pizarrongo. Barcelona no supo qué hacer, ¿verdad? Vino como la gran Romario, no era ni Félix Torres ni Tacuara, este es Dugarry. Y aparte estuvo lesionado mucho tiempo. En varios partidos se le vio con muleta. O sea, salió campeón del mundo porque figuraba en la planilla, ¿verdad? Obvio. Siete años.
1: Y sí. Y otro que más o menos le pasó así fue Emmanuel Petit, el que hizo el tercer gol ante Brasil en la final. Pasó al Barcelona y no pasó nada con él, ¿cierto? Figuran en la planilla, pero no fueron figuras.
2: Hombres con tendencia, ¿verdad? O con raíces, ¿verdad? Dembélé, Mbappé, Doué, ¿verdad? De repente Barcola.
1: ¿Barcola es de...?
2: De Francia, ¿verdad? Por la
1: no, ya sé. Digo, pues yo te digo, claro, el origen.
2: No sé el origen, ¿verdad? Pero Tchouaméni,
1: sí.
2: Olise, Kanté también, ¿verdad? ¿Quién podría ser otro? Coné.
1: Una cantidad importante. El sobrino de Condorito.
2: No. Después está Koundé, ¿verdad? Después está otro Ibrahima Konaté. Hay una cantidad. Upamecano.
1: Ese es defensor.
2: ¿Verdad?
1: Sí, Upamecano, sí.
2: Me imagino que no tan francés, no sé, ¿verdad?
1: No. Ay, mandé. Para mí el único francés ahí es el presidente.
2: Después está Meñán, que sí. Ese
1: puede ser, sí, ese puede ser.
2: Puede ser, ¿verdad? Después está Samba.
1: Menos.
2: Hay mucho, así.
1: Samba suena brasilero, tú.
2: Sí, medio no, brasilerito.
1: Te quería decir nomás, ¿en qué se parece Marilina a un jugador de Francia?
2: ¿En qué?
1: Y viste que Francia tiene Kanté.
2: Kanté, sí.
1: Y Marilina y no Kanté.
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1: Y hay un jugador de Francia que come dos maní nomás.
2: ¿Cómo que dos maní?
1: Tchouaméni.
2: No.
1: Ya que estamos.
2: Para
1: eso me invitaron.
2: Para esto es lo que extrañaba. Hola.
4: En realidad, Fidel, los 11 titulares de Francia no son nacidos en Francia. Son toditos descendientes de otros países.
2: Sí. Tendría que, ¿verdad? Pero que está permitido.
1: Sí, y así como dije, Mbappé es camerunés de origen. Así nomás.
2: Así mismo. Hola. Hola, Marico, a ver. ¿Cómo decir que cierre todo?
0: No olvidemos también de Sisu, Zinedine Zidane.
2: Argelino
0: directo. La prueba es que su hijo juega en la selección de Argelia.
2: Sí.
0: Creo que sí.
2: Arquero.
0: Se llama Luca.
2: Víctor, voy a cerrar todo esto, Víctor, y voy a reiniciarlo porque estamos medio trabaditos. Antes. 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
5: Y esto se lo dedico con mucho cariño.

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1: Bueno, avanzando. Qué bárbaro, ¿eh? Nos quejábamos de argentinos que juegan a nuestra selección y acá estamos viendo un resumen de jugadores, por Dios, en la de Francia. ¿Esto se encendió o no? Ahí está, loco. Estamos vivos, estoy volviendo como primerizo.
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3: Gol de Egipto, papá. Gol de Egipto, estoy mirando el partido, porque hay que informar también, hay mucha gente.
1: ¿Salah?
3: Sí, comía mucho fiambre este jugador, Salah Me, en realidad se llama.
1: ¿Hizo Salah el gol?
3: No sé quién metió, papá, Egipto.
1: ¿Quién me da información si no sabe? La precisa, loco.
3: Pero papá, el internet es lento, el partido es de ayer ya.
1: A las 12 de la noche estaba viendo yo el partido de... No sé, Vito, cómo este, no puedo analizarlo. Ahí creo que... Dale. 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Ascendencia africana. ¿Verdad? La mayoría de los futbolistas son hijos de inmigrantes provenientes de países del continente africano.
3: Sí.
1: Por ejemplo, de Camerún, Kylian Mbappé.
3: Sí.
1: Madre argelina. Ahí está. El padre de Camerún es y la madre argelina.
3: ¿Usted sabe qué come Mbappé?
1: ¿Qué come?
3: Camerún. Otro.
1: Aurelien Tchouaméni.
3: Sí, el defensor.
1: Madre argelina, Tchouaméni. De Malí, Ousmane Dembélé.
3: Dembélé es de Malí, sí.
1: También con raíces Mauritania y Senegal.
3: Sus padres, sí.
1: Sus padres. Ibrahima Konaté y N'Golo Kanté. ¿Verdad? Coné y Doué, Costa de Marfil. República Democrática del Congo. Joan Felipe Mateta y Brice Samba. De Argelia, Ryan Cherki y Magnus Okliouche.
3: Ronnie, cuidado con Samba, ese tipo nos puede bailar.
1: Otros orígenes. Dayot Upamecano.
3: Sí.
1: Guinea-Bissau.
3: Guinea. De Tabuya, ni siquiera un humano.
1: Bradley Barcola.
3: Togo.
1: William Saliba. Líbano y Camerún.
3: Saliba.
1: Sí. La Croix. Madagascar.
3: Mira, dibujo animado entonces. ¿Está servido todo?
1: Qué loco ya, Otros orígenes europeos. Por ejemplo, Olise, Nigeria y Argelia. Koundé, Benín.
3: Benín.
1: Sí. De España, Teo y Lucas Hernández. Nadie es francés, loco acá.
3: Mamá querida será. ¿Qué es lo que es francés? Entonces la bandera.
1: No sé, loco.

0: solo un puñado de jugadores tienen orígenes familiares de Francia europea, y se destacando entre ellos Rabiot y Digne.
1: Esos dos. Y son 26.
0: ¿Contra quién lo que vamos a jugar?
1: No, eso es lo que te digo, papá. Lo que dijo Chilavert recién, le respondió a Dugarry. En el 98 sí enfrentamos a la verdadera Francia ahí. Mañana enfrentamos a África ahí.
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1: Sí, dice también está el jugador francés, se olvidó, Ronnie, y Le Bife, hay uno.
0: ¿Le Bife?
1: Sí, y pone mucho huevo, y, o sea, le hueve.
0: Malo gusto. Martinica.
1: Martinica, mira vos.
0: Y Warren Zairemery. Son de Martinica.
1: Martinica.
0: Marcus Turán, de Guadalupe.
1: Ah, mira vos. Aguante Bronco, loco.
0: ¡No!
1: Este es de nacionalidad mexicana.
0: ¡No, no, no! Mike Meñán, Guayana Francesa y Haití.
1: Ah, Guyana Francesa.
0: Guyana
1: Francesa. Acá en Centroamérica.
0: Ahí está.
1: Sí.
0: No, ¿cómo que Centroamérica?
1: Y Guyana Francesa es Centroamérica.
0: ¿Sí?
1: Sí, sí, sí. Yo pasé por ahí alguna vez.
0: Meñán. Loco, nadie,
1: Francesa. Sí, Guyana Francesa. Yo estuve por ahí alguna vez, papá.
0: ¿En serio?
1: Sí, en Google Maps.
0: Dios mío, de estas cosas. 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
1: Ahí está, papá. Esta es la música en francés, papá.
0: También.
1: Y para la comunidad francesa, por ejemplo, en la Alianza nos escuchan. La Alianza Francesa.
0: Alianza Francesa.
1: Claro. Para ellos el tema.
0: Ahí sobre República Francesa también.
1: Sí, también.
0: Sí.
1: A todos los amigos que comen pan francés también.
0: Sí, sí, sí.
1: Y Fiambre París.
0: Fiambre París.
1: Yo tuve una amiga que tuvo muchos hijos en Francia.
0: ¿Ah, sí?
1: Sí, ella me dijo París 100.
0: No. Cansada de pasar horas limpiando, con Verapala limpieza rápida, sencilla y se nota. 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Vamos todavía a mi WhatsApp, querido. ¿Dónde te fuiste, papá? Y nos quedamos colgados, Víctor. Se nos fue a la verga, loco. No, no, abre, está loco. Está loco, está loco. Hoy hay partido, hoy juega Colombia también, hoy juega Argentina.
1: Sí, sí, sí. Hoy gana, pierde ante Colombia. No sé si.
0: Gana, pierde ante Colombia.
1: Gana, pierde ante Colombia. Y lógicamente Argentina, ¿verdad? Que juega a las 19 con Cabo Verde.
0: Qué bien le veo a Colombia, loco.
1: No, Colombia sí, equipazo será.
0: A Ecuador lo veía muy bien también. Yo.
1: Pero ante México no hizo prácticamente nada.
0: Y aparte se habla de cositas que pasaron en la previa del partido.
1: No, ¿verdad? Y ayer mismo, ¿cómo se eliminó Croacia?
0: Croacia, que estaba a punto de clasificar.
1: Más que nunca se puede decir que se eliminó por un pelo. Porque no cabeceó ahí.
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0: No, se me fue lo a la vez.
1: Dice acá, Guyana Francesa está en Sudamérica, sí señor. O sea, Centroamérica en realidad, encima de Brasil geográficamente hablando, y al lado de Surinam, donde hablan holandés y su religión mayoritaria es el Islam, así que cuidado, hey.
0: Sí, ahí ellos son los que se saludan así, ¿vio?
1: Después ellos saludan igual,
0: holandés
1: y con bombas.
0: Muy bien, señores, seguro que enseguida arreglamos, sigan enviando su mensaje, 83-106-106. Está medio loco el tema del WhatsApp, no sé si hay cuántos mensajes teníamos, por eso se fue a la baby, esto.
1: Sí, sí, sí, se colapsó, ¿será?
0: Colapsó. ¿Qué, Víctor? ¿Qué, Víctor? ¿Qué lanzó, Víctor? 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

0: perros de la cabeza. Estamos avanzando, señor. Ahora está. Soluciona el tema del WhatsApp.
1: Sí, pellúguense los perros. Vamos a escucharle gracias. A todos.
0: Muy bien. Tiempo de escucharlos a ustedes. 8300-6106. Vínculo directo con nosotros aquí en la tarde del Parla. Carlos Salazar, muchas gracias. Un abrazo gigante. ¿Qué dicen por acá los perros? A ver, hola.
2: Perro, ley.
0: ¿A ver?
2: Se mire cogó. No festeja. La Luis Roja ganaba a Leal en Mañacón y te vendo hoy ti palma, dice. Dice que tiene que volver ya.
0: Edgar le decía algo con ese ánimo, no creo lo que quiera volver, Dublán.
1: Claro, por ahí también ya el tipo está medio bajoneado, están bajecos y nada.
0: Ah, puede ser que ahora el post que no viene está así medio cangre.
2: Ronley, se mire cogó. Festeja.
0: No, no, hay fuerza.
2: La Luis Roja ganaba a Leal en Mañacón y te vendo hoy ti palma, dice.
1: No, pero vos sabés que yo le comprendo al tipo, porque había un tipo una vez que se va, ¿verdad?, en el súper, día de 24 de Navidad, un montón de gente, y se le pierde su mujer.
0: Se le perdió la señora.
1: Sí, entonces empieza así a buscar un mañana, pues le encuentra a otro tipo. Sí. Le dice, mi cuate, ¿qué me estás haciendo? Le dice, te veo preocupado, y pasa que se perdió mi mujer, dice. Vos sabés que coincidentemente la mía también, dice.
0: A la pinta.
1: ¿Y cómo es tu mujer? Dice, es una rubia, 90, 60, 90, cuerpazo tiene, dice. ¿Y la tuya? Dice, no, no, no, vamos a buscar la tuya.
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0: Sí.
1: O sea que Víctor Agüero estaba en el súper ayer así, gateando. Estaba buscando los precios bajos.
0: No, tiene. 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Dice los perros, que dicen.
4: Te faltó una parte del chiste. Porque si encontramos a tu mujer, la mía va a aparecer enseguida.
1: Ah, no, ese es otro chiste.

0: va en, sí, y no. En otro super.
1: En otro super.
0: Hola.
2: Rudy, yo soy
1: Radio
2: Tivo, le siento lástima. Le he mandado otra vez su.
1: De banana.
2: Le he mandado otra vez. Que se tranquilice nomás.
0: Ya. Pobre, no, los perros no te juegan, lo así.
1: Está bien, ánimo y te llegan tu mensaje.
0: Pues por lo visto es linda la mujer, porque si alguien le llegó, es que oico. O si no le
1: iban a... estar orgulloso de tu mujer, loco.
0: Claro, o si no, ya te iban a devolver esa misma noche, papá.
1: A la hora.
3: Atención, pueblo paraguayo. La selección paraguaya ha confirmado el equipo para mañana. En el arco, Héctor Ramos.
1: No, este ya pasamos hace rato, ¿qué onda?
0: Era
1: verde otra vez.
0: Era otro, creo.
1: Adelante. Ahí está, ya sabemos la defensa.
0: Todo, ah, bueno, ok. Trabas, sí. Dale.
4: Hola. Café. Entonces, audio será. 3, 4. Audio más. Mundo, ve. Ya nunca la. En el PC, será. Mayor pea.
1: Ahí está, ahí está.
4: Sí, Ronnie Vidal. De. Ahora, doy. Vende el pión. Audio será. Y que me escucharon.
1: ¿Cuál es lo que tenemos que escuchar, socio? ¿El de las 2:58? ¿El de las 3:48? ¿El de este? Ponele.
4: Café, Ronnie Vidal. De. Alemania cuando nos humilló, capé, y le ganamos, y ahora Francia nos humillaron otra vez. Dijeron que es importante que los paraguayos no saben el fútbol. Y así dijeron, ella puta café. Que los europeos más saben todo y que ellos, que los paraguayos no sabemos nada más, ellos pegan café. Nos está humillando también ellos, café. Ojalá que, ¿cómo que pasa, café, mañana? Fuerza, aguántale, calla toda la vida.
0: No, para adelante, pico. O sea,
1: ahí está.
0: Para eso, pico, papá, reclamaste.
1: Pero está bien, se queja porque todos los países dicen que nosotros somos malísimos.
0: Sí, pues tres audio envió antes de queja. Y acá otra vez se queja.
1: Sí, todavía queja.
0: Ya me dio ya jaqueca.
1: No, man. ¿Qué más por acá, hola?
3: Un jugador de Francia, capé, viene del río. Barco, la. No sé si.
0: un poco malo, pero pico.
1: Malísimo.
5: Rony, sea soledad, yo antes de ayer envié un audio, también no escuchaste mi audio, escuché tampoco, qué puta sea, no he pensado veo,
1: vea. Oye, está tranquilo, bueno. Jorge, no se va a hecho dupla.
0: Que la mamá sigue.
5: Fidel Barco La Martínez, pronosticaba, pues, así yo pronostico al revés.
0: Sí, señor, yo calculo que mañana por ahora.

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0: Difícil de igualar lo que es ella, ¿verdad? El amor, el amor. Espera que ahí estamos.
1: Este es Jean
0: Carlos. Ahí se llama, lo vallenato. Vallenato.
1: Pero el que canta es Centeno.
2: No, sí, mamá, qué bien complicado.
1: No, no, ¿sabes por qué? Hace poco le prohibió la entrada a un conocidísimo local de Chuchi acá. Le dijeron al Cente no.
0: Yanero Atavis, ya le contestamos ya. No, menos, menos yo. 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
1: Ronnie, usted que sabe tanto, ¿cuál es el futbolista francés que más navega en internet?
2: ¿El que más navega?
1: Sí.
2: ¿Cuál es?
1: Barcola. Barco navega.
2: Se ve que ni vos no estás escuchando el programa. Hace rato, al comienzo del programa, ya dijo uno.
1: No, pero él no dijo así.
2: ¿Cómo dijo?
1: Él dijo de otra forma. No me acuerdo, pero no fue igual.
2: No es lo mismo.
1: No, porque ahora nomás inventé.
0: No. Invento de otro. 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
1: ¿Y usted sabía cuál es el jugador más culto y que sabía todo antes?
2: Marco Laje y de Sena.
1: No.
2: ¿Cuál?
1: Sí sé.
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1: ¿Usted sabía que Zinedine Zidane se acaba de separar de su señora?
2: No me digas.
1: Sí, no aguantó su carácter porque era muy argelia.
2: Parece, baby. Ay, no. Hola.
3: Fidel, el hermano de Ronda y Vanilla en Olimpia.
2: ¿Quién?
3: Tim Pei.
2: Ah, gracias, loco, gracias. Ahí está, hola.
4: Va, Barcola.
1: Claro, mejor que sea Gil que gol.
2: Barcola, Gil.
1: Sí, está. Muy bien,
2: hola.
5: Hola, Fidel, va a la parte. Che, la única manera que Paraguay pueda ganar mañana es que la FIFA lo quiere sacar a Francia del camino de Argentina.
2: Ah, Orendo, jugamos ahí en la partida. No le voy a presentar ahí tan nervioso, socio.
1: Pero vos sabés que yo no creo que a la FIFA le importe. O sea, ni fu ni fa.
2: Qué loco, abuelo.
6: La tengo para la mala corte.
2: Ambas, él se haga
6: bien. Tengo un último momento.
2: Mira. Oh. Que vea ya. Último momento.
1: Sí.
2: Ahí es. Anina Virecena, loco. Anina Virecena.
6: Sí, señora, sí, señores. John Fretes, presidente del IPS, está anunciando que se está repartiendo vacíos desde el contenedor que acaba de ingresar para el partido de Paraguay mañana. Sí, señoras y señores, ampliaremos más adelante. Chau.
1: No, pues yo soy...
2: ¡Vos sos el palo!
1: Acá tengo uno, papá. Recién inventé Víctor Agüero.
2: ¿Último momento?
1: No, es último momento. Una pregunta, en realidad.
2: Una pregunta.
1: ¿Usted sabe qué superhéroe nació en Cabo Verde?
2: ¿Superhéroe de Cabo Verde?
1: Sí. O sea, un personaje así, conocidísimo.
2: ¿Quién?
1: El increíble Hulk.
2: ¿Cómo?
1: Sí, porque él nació y acabó verde.

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1: Muy bien, 21 minutos de las 4 de la tarde, avanzando. Una temperatura, no sé si agradable, pero que va en descenso. Actualmente 13 grados la temperatura. 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
1: Entretenido estuvo mi reposo. Bien. Pasé viendo videos de este bebé.
4: Ah, muy bien, papá. Ya, bueno.
1: Conozco muchísimo los chistes ahora. Bueno. Yeah. Sí, sí. ¿Cómo anda el Yaguatón? ¿Bien?
5: ¡Hola, Ronnie! ¡Bienvenido ya! ¿Ya te curaste?
1: 2 días falté y hay más barbas blancas viviendo. No, ¿te mandan ese platinado bien tu barba ahora?
5: ¿Me acuerdas?
1: Sí, lindo está, lindo está.
5: Sí. Espectacular, ¿eh? ¿Ya, ya te curaste?
1: Estamos mejor, estamos mejor.
5: Pero no te curaste todavía, entonces.
1: ¿Por qué?
5: ¿Ya te curaste o no?
1: Ya, estoy mejor, mucho mejor.
5: Se cayó.
4: O sea que no puede lo decir todavía, me curé.
5: No, todavía. No quiere decir. ¿A pillar, mañana?
1: Estoy en proceso.
5: No, sí.
1: A ver, porque hija de la, ya me curé.
5: ¡Uy! No, ve, ya, va, descuide. Esto es alergia, o sea.
1: Alegría.
5: Sí, sí, sí. Ah, o Gaspar no está.

0: Pepe, no, yo cruzo paseando y cuando voy a potas este y los reyes me van a
1: jetar. Pero hay una sensación así medio de temorcito.
0: No, pero le gusta.
1: Este porque no sabe, pues.
0: Ay, este bella cae de joa. Segundo hombre, uche, te dice amigo. Ah, sí, ya de pese yendo la uña y andú.
1: Es complicado ese.
0: Sí, dice que. Tenés ese miedito.
1: Miedito,
0: y pillante. En el corazón, pererejo, por oro, vean, ya me chuan. De ahí, ¿qué está pasando? Ahí,
1: papá.
0: La yaca, ay, te incurro. Y como cuando le dices, papá, esa es la yaca, es bella, ay, yo. Ah, eso decía, la yacarepe, oye, jongo, ñembo pepa y teja, esa yacarepe y peje, ande ñembo pepa y teja, o pesa la, ejo la yacarepe, o pega con la, oye, la yacarepe, ojo, o yacarepe, ya,
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0: 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Hoy está papá, hoy ya cae.
1: Señores, vamos
0: a ver.
1: Ya está con nosotros, Yagua. Qué linda tarde.
0: Y antes ya, anda, se acompañó.
1: ¿De
0: dónde
1: anda?
0: Ay, ya me voy a pope, lleva a de año amba de teja, ye pope, ¿hu? ¿Año A?
1: ¿Año A?
0: Entre o se metió, tiene de año en duda. Está hoy, está hoy.
1: Está
0: hoy. Sí, vos, nada, entre hoy.
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0: 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Hoy importante te dije la reunión, a ver, pilla cultura,
1: güey.
0: Sí. Bueno,
1: sí.
0: Bueno, a pesar de que ya va a decir, oye, es una saludo, Maite Iroru, lleva.
1: Un saludo cordial.
0: Sí, Anguiru, ¿cuál va? Mi mamá va a pujar a la riego. Sí. Unido, oye, eso, con el labio unido de tierra adentro.
1: Ah, sí.
0: Hoy hay una en el asentamiento, a ver, a mí hay un asentamiento, el estoque.
2: ¿El estoque?
0: El estoque, sí.
1: Asentamiento, el estoque.
0: Asentamiento, el estoque, bebé, hoy está lo y está, bebé. Hoy asentamiento Kimberly y. Oye,
1: a nuevo asentamiento.
0: Y, no, ya, ya.
1: Nuevo asentamiento.
0: Mira, ahí para jugar, con ocupado, jolo y nada. A la Comisión Vecinal Antirrobo del Congreso también un saludo muy especial.
2: ¿Antirrobo?
0: Sí, o muy bien. A ver, ya saludos a Juan Chocala y. Va a ir con página, güey.
1: Ah, página.
0: Web.
1: ¿Tienen página web?
0: Sí, sí, sí. www.icatumiaenteros.com. Así que vamos a hacer más chocos, pues la saludo. Ah, sí, sí, saludos a Juan Chocala. A ver, al Da Vinci. De la consola, Víctor, sí. Agüero DJ,
1: el Da Vinci de la consola.
0: Da Vinci, Fidel Martínez, el Van Gogh, de los guiones, sí, compañero.
2: Muchas gracias, sí.
0: Bienvenido a Veí, a lleva de vuelta al locutor más. Más tos.
1: ¿Por la enfermedad o por lo de top?
2: No, yo no sé.
0: No, nada, ven,
1: Dejen de defenderme tanto, por favor. Así es que está contrario.
0: Vamos a ver, me mandó y pues lleva coño, ya me ya agua del Paraguay. No, ayudan a Estados Unidos y nada.
1: Ahora te digo.
0: Ya pues ahí tiene ayú. Porque vas a llegar al partido, ojalá.
1: Ah, mañana.
0: No, pues ya tengo que llevarme a ese vuelo. Al vuelo.
1: Vuelo.
0: Al pájaro de vuelo donde ayú y nada. No se puede irte.
1: Sí.
0: Y que tú vas a yuca, dos tiros de un solo pájaro.
1: Dos pájaros de un solo tiro.
0: Así es que le saluda entonces para todos ustedes, Jaguar Rockefeller, empresario. Venido de Estados Unidos para invertir en el Paraguay, se

0: Rockefeller.
1: Sí, sí, sí.
2: Estados Unidos.
1: Estados Unidos, ya, Yuina. Yo hay botaña de unido ahí, ya, deja de cuadra. Usted habla ese objetivo, ese compañero, a no hacer la Paraguay, ve cuartazo, y ahí nada, vamos adelante, hace 50 años, en 5, o sea, porque ahí te ve.
2: En 5, 50 años, lo que yo progresando, cerró en 5.
1: Ya, andejo, hermoso país, bananero, ya, de cuadra, a ver, ya. Paco, a ver, chau, ya,
3: Paco,
1: a
3: ver.
2: Paco, le demos.
1: Oye, Paco, le demos, ahorita, a ver, Paco, va. ¿Está hoy? Oye, Paco, va de plástico ahí.
2: Ah, sí, sí.
1: Sí, sí. Tiene radio para mí, bueno, Paco, va de plástico.
2: Paco, habla.
1: Nadie le pela. No. Jugamos bien. Vamos, guaje, ese amigo, PM Cuaco, inversión, ya, puta, ya, primera de toda la inversión, ya, huevuda, ya, de Estados Unidos, y ya privatizaste primero y te oí la ande.
0: Ah, eso está bien.
2: Se va a privatizar la
0: sí, ande. Muy bien, sí, papá. Muy
2: así
0: bien.
2: Como fue alguna vez con Paco Antel.
1: Claro, pues. Sí, ya privatizada, porque sí. La ande hoy día parece una peluquería.
2: ¿Por qué?
1: Hay corte a toda hora. La especie de agua.
2: Muy cierto, muy cierto.
1: O sea que se oía yo, guata.
2: Yo voy a comprar la, la.
1: Sí, hago servicio acá, sí, y ahí no ya voy a. No, no, no.
0: Ah, muy
1: para
0: bien,
1: la BH, compañero, para todo el pueblo. Nuestro querido y sufrió para, güey.
2: Sí, sufrió.
1: Ya, de ahí pues, me dedico a pagar cuentas y también financiar, me han de. ¿No?
2: Refinanciar.
1: No, no, no. De ahí pues, me voy a. Cuando corte, hay agua y apeme o pata, porque o que mire con ahí vive, deja yo, vamos la luz.
2: Ya se va.
1: Y cuave, yo. No sé con baño, diga, tú iba. Sí, ya gua. Te cuave, sí, cuave, hay ahí, a pensar que la llan del pueblo. Pues ya ofrecía gratis la luz.
0: Gratis.
1: Totalmente gratis.
0: Por favor.
1: Así es que los ciudadanos, con esta novedosa oferta que les quiero dar, traigo. El primer producto.
2: ¿Cuál es el primer producto? ¿Qué?
1: Vela a batería. Ah, pues ya no hay coche y cuál me llama la luz, ese compañero.
0: Vela a batería.
1: Vela a batería. Ah, pues ahí ya. Ya voy a coger con la muestra. Siempre iluminado de con Juan Landeroga.
0: Ah, muy bien. Está
1: solamente
0: bien,
1: 5,000 guaraní al mes de pagar la boca upea la batería.
2: Ellos van.
1: A pila.
0: A pila. Pila.
2: Ah, un mes de batería.
1: Sí, un mes. Te verá.
0: Un mes.
1: A veces, en vez de tener un día y. Porque hace poco 31
2: días.
1: 31 días, ¿verdad? O vale, meme, por ejemplo, ahí Puma y o vale, tan de 31. Otro meme, o vale, ya está riendo.
0: Febrero
1: que dije en Buipat. Así que ya ahí, cuando más se acompañó. Ya anda, y pues, además, alguien en Teta PM, generador de energía vegetariana.
0: ¿Vegetariana?
1: Sí, de la marca Energy Jaguat. Ya, what?
2: What?
1: Ya, what?
0: Genial, genial.
1: Por solo 10,000 guaraní, dice compañero.
2: Generador.
1: Sí, generador vegetariana, hecho de roble macizo y revestido con guatambú. Sí. Ufecha, donde llega, tú me has disfrutado ya de toda la energía del hogar. Tormenta, un tsunami, de suera, un lo mismo de. Digo, una emisora acá, carrera, en los hechos, sería
0: mundial. Mundial.
1: No, la partida.
2: O sea, que estoy.
1: Vaya a hacer novela.
2: Estoy pensando en ambas. ¿Qué fumaba hacer?
1: ¿No, va?
2: Guatambú.
1: Guatambú. De Guatambú, ahí la empresa se acompañó, ofrece electrodoméstico o funcionar a luz solar.
0: Ah, muy bien.
2: A luz solar.
1: A luz solar. Sí.
0: Por ejemplo.
2: Todo economía.
1: Ventilador de pie. De mano. Y la puerta ya de bolear. Ventilador de mano, ¿verdad? Después vemos un vapor. Plasma.
0: Plasma.
1: Plasma.
2: Solar.
1: Plasma solar. LCD.
2: LCD.
1: Acuerda, ¿verdad?
0: Acuerda.
1: Sí.
0: Acuerda.
1: Sí, le mando a. Acuerda. Sí, se comañó. A ver, y. Upeción de ya el librama, pues la energía, energía eléctrica.
0: Eléctrica,
1: ¿eh? Porque me amante yo, Pau. A ver, ya y que tú me has llevado la ande. Cada fin de mes de época, me has llevado la ande.
0: Qué grande, qué grande.
2: Qué economía total.
1: Sí, sí, para que ande todito tu electrodoméstico.
0: Sí, sí, sí.
1: Porque con Ande no anda.
2: No, no ande.
1: Me ha contado ese compañero que tenía stock de Nobu.
0: Nobu.
1: ¿Cuál es la Nobu allá?
2: Notebook.
1: Upeat. Nobu. Anasta, vea. ¿Cuál Anasta?
0: Anasta.
1: Nobu, Anasta. Ya, con celular recargable a kerosene, ese compañero.
0: ¿También?
1: Me la pegué y bajé todavía y me voy a ayudar. Lava ropa a presión. La barrufa. La presión.

0: Voy a dejar donde polvo.
1: No, no,
0: no, no. Ya cambié y diablo, ya la.
2: No, no, presión.
0: Sí. Ah, pues ya, cuando se nace esa, ahí la ya no es comunidad nativa, pues. No, oye, como una comunidad nativa y pujante.
1: Sí.
0: Sí, adelante, adelante, Albirroja, adelante.
1: Sí.
0: Ah, un mío vi la luz allá, un majeta más bello, un majeta la tecnología.
1: ¿En qué tribu?
0: Ah. Mi cuando por ejemplo cuál es flecha mi hija cuál es pecho y puso cuán automático la flecha cuál
1: automático
0: sí, flecha arco automático a gas licuado
1: de petróleo
0: sí unidad especial para la tribu más avanzada ya güey cuál es neta me y cuál es más
1: cuáles son
0: los calmiños masivos sí de macaído Macaiguay, güey. Ahora, ¿cuál es el idioma ancestral?
1: ¿Cuál es el idioma de los...?
0: Guacalita, balita, balita. ¿Qué es el idioma? ¿Cuál es el idioma? ¿Cómo implementar? ¿Qué es el aprender?
2: Ah, muy bien. ¿Qué rápido aprende?
1: El idioma.
0: Aprender. Y cuando hace, por ejemplo, eso, oye, ese chef le gusta los trabas.
1: A ese
0: tipo mapea, hija.
1: A ese chef le gustan los trabas. ¿Cuál es la traducción?
0: Ches compañero cuella. Ches compañero cuella.
1: Otra frase que aprendió.
0: Otra frase, por ejemplo, le suspendí a ese perro por celoso.
1: Le suspendí a ese perro por celoso. Sí. ¿Cuál sería la traducción?
0: Canceló. Canceló. Estaba no, ya de celo.
2: No, este es el premio, este es el premio.
1: Móvil, ¿dónde digo hasta?
0: A ver. Mi gente, Paiguagua. ¿Cuál es el signo más caliente?
1: El signo más caliente. No sé.
0: Acuario.
1: ¡Está loco!
3: Acuario, acuario.
0: Ese filósofo es Comilón y Caruba.
1: Ese filósofo es Comilón. ¿Cuál es la traducción?
0: Tiene un Platón. Y Caruba, Platón.
1: Sí.
0: Oí ahí. Esa
1: bruja. Quemado, bla, porque estamos...
0: Esa bruja me saludó en inglés.
1: ¿Cómo? ¿Cómo?
0: Esa bruja me saludó en inglés.
1: ¿Cuál es la traducción?
0: Halloween. Halloween.
1: ¡Está loco! ¿Hay uno último?
0: No, antepenúltimo.
1: Ah, este, oye, lo tuviste con todo, ¿eh?
0: Antepenúltimo, después otro 10 más. Ya, ya. Oírate, ya voy a yo.
1: No.
0: Este le ya está imagina.
1: A ver.
0: Goku viaja en plataforma.
1: Goku viaja en plataforma. ¿Cuál sería la traducción?
0: Dragon Ball. Ojo, vuelve. Nah, es la nueva voladora. No. Goku es Chepi. ¿Es cuál te ves?
1: Goku es Chepi.
0: Va, eso llevo, vea.
1: ¿Cuál es la traducción?
0: Dragon.
2: No.
0: Drogon. Drogon.
1: Ah, Drogon.
0: Drogon Ball. Drogon Ball.
2: Drogon Ball.
0: Sí. Ese filósofo fuma demasiado, hablando de drogarse ya.
1: Ese filósofo fuma demasiado, traducción.
0: O Pitágora. Igual que Pitama Zaratustra.
1: Qué bárbaro, o sea, bueno.
0: A las pintas ya. A ver, te ven a ver, te ves ya.
1: Muchas gracias.
0: Bueno, pues, ahora ve ya. Dios nos guarde.
1: Y estaremos cerca de nosotros de querer irnos a casa, ¿no?
2: Sí, sí,
1: mañana
2: sí.
1: A esta hora.
0: Ape, ve la pantalla gigante.
1: Sí, mañana. En todos lados, la premia, ¿no?
0: Sí.
1: De todo lo que se va a ir mañana con el Paraguay, ojalá se dé nuevamente, ¿verdad?
0: Será viola, pengosa o cueve las 4, pero me digo, a mí me dan las 3 más pejotas y nada. Pejotas.
2: Las 5 salimos, papá. Las 5. Las 5.
1: Están loco, están loco.
0: Los 5.
1: Están loco, le cagaron.
0: Chau, bebé.
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0: temporada de música de la mano de Jorge Fidel Martínez Peña.
1: Sí, señores, está un clásico, señores. Bueno, para los rockeros no hace falta ni el nombre del grupo, solamente el nombre del tema se llama Are You Ready? O sea, ¿estás preparado?
0: Y para nosotros, y para lo que no entendemos eso,
1: AC/DC,
0: grupo de Australia.
1: Y porque es tan clásico que hasta usted puede tocar en su show, papá.
0: No. Hasta eso no me atrevo.
1: ¿Por qué? Para finalizar el show.
0: Que nadie conoce esta canción.
1: No, claro que sí, papá.
0: Acá en Paraguay nunca se puede. Hay otro tema más conocido.
1: No, claro que sí, pero este también es un clásico.
0: ¿Luyana?
1: Para los rockeros.
0: Ay, emocionante a la hora siguiente, bueno.
1: Are you ready for the good times? Te estaba diciendo.
0: Últimamente me voy fijando un poquito en su bloque y solamente ya habla de quién canta y cómo se llama.
1: ¿Y qué más querés?
0: Medio fácil.
1: ¿Por qué? ¿Por qué? Pues yo lo digo de memoria.
0: ¿En qué se inspiró? ¿A qué le dedica? Vamos que un bloque.
1: Pero ya sé, digo, hermano, pero viste que antes, qué sé yo, falta poco, por ejemplo. Ahora
0: tenemos muchísimo tiempo. Bueno, hábleme más de la canción.
1: Bueno, grupo australiano. De los años 70.
0: Desarrolla un poquito más su bloque.
1: Su primer cantante se llama Chris Evans. El segundo fue el chofer de la camioneta que ellos manejaban, se llamaba Bon Scott, que falleció en el año 80, ahogado en su propio vómito. ¿Verdad?
0: Sí.
1: Dicho sea de paso. Y después entra un tipo que tocaba en un grupo, se llama Jordi, y se llama Brian Johnson, que hasta hoy en día está.
0: Ahí está, y ahí está más desarrollado. Porque si no, ya presentar el nombre y la.
1: Pero a veces, pues, no hay tiempo, papá.
0: Tres días son broncos. Es muy fácil.
1: No, es por el tiempo nomás.
0: Es un bloque. Es un bloque donde ustedes.
1: Claro, sí, sí.
0: Y
1: sí.
0: La gente que dice, por ejemplo, 0983-106-106.
2: Así
0: apándole
2: y así
0: olé de hoy. No, ahora me demostró que sabe.
1: ¿Qué pico ya le?
0: Ahora me demostró que sabe.
3: Estás preparado, Jure, y te echa ahí de tema. Qué buen tema, Fidel.
1: Ahí está, gracias, loco.
0: Muy bien, ¿qué más?
4: Aguante, Fidel. Viene ahí, sea, qué buena música, o sea. Ronnie lo pillé, ¿vale? Aguante el reto.
0: No, y por eso pregunto. Por eso pregunto, ¿no pillé ese?
5: Temazo, Fidel, pero seas hindú.
1: Ahí está.
0: Ahora dice ahí.
6: Impresionante este bloque, será. Hace, tiene ritmo esa música, tiene ritmo. Andate a la puta.
0: Francés, hijo de puta. Sí, me gusta. A ver.
7: Oiga, vengo y quiero más cura. Porque acá, pero me acabo de un limón en el programa.

0: de la música de Ibiza. Qué puta, tenía nunca amada y yo a veces.
1: No, no, nada. Sí, no, con Davicho, por favor. Gracias, Davicho, de corazón. ¿Qué más?
2: Pero me ni una pondo, se va, veo provocado, yo caso y vómito, hemos puesto mañana de moñito azul, si no, hemos puesto de cualquier casa Camilo.
1: Espera un ratito. Víctor, abuelo. Sí, acá el bloque, y hay que recordar que el bloque y por ande música, no le atribuimos luego canciones muy lindas, ¿verdad?
3: No, claro, sí.
1: Es verdad.
3: Pero en este caso puso un clásico.
1: Que por eso hay un retruque, ¿verdad? Y hoy sí da tiempo para retruque.
3: Bueno.
1: ¿Me da 2 minutos? No, no, vamos. Vamos con el retruque, vamos.
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1: Es la hora 16:59 minutos.
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0: 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Sí, sí, sí.
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0: Estamos en viernes. Me imagino mañana a esta hora, ¿eh? Barreto. Mañana a esta hora, Paraguay, Francia. Austria. Con Egipto parece que hay alargue. Australia. ¿Qué hora juega Argentina? Señor. A las 19, parece. 19. Gracias, señor.

0: Cronista deportivo Ricardo Barreto. Aparte de DJ, también le gusta ser cronista deportivo. Doce grados la temperatura, la sensación 10. Esta mañanita, hermano. Mientras Barreto roncaba, nosotros. Nosotros. Y mañana igual, Mañana 7 grados. Otra vez, tempranito. Bueno, compartiendo mensajes, 098-306-106. Si tienen algún cumpleaños, familiar, de amigos, de amigas, casamiento, nacimiento de bebé y todo, nosotros acá hacemos separaciones también. Festejo de divorcio, por ejemplo. También se hace. Tú y Shao Mariana. Bueno, pero... ¿Saben qué? Mate. A esta hora. Bueno, mucha gente merendando. 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

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Así seguimos morrocotudeando. Super viernes con buena música, con mucho ritmo para acompañarles en sus tareas.

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1: 17:28.
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0: será difícil conseguir
1: ¿qué?
0: Alguien que pueda acabar conmigo, hasta dejarme en la cama rendido.
1: Se aproximan las vacaciones de invierno. ¿En qué fechas serán? Bueno, comentamos más tarde. 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
0: 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Sí, Quinta do Morgado para brindar. 17:31.

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17, 51. Pásame la botella, dicen. Y de esta noche ya la previa, mañana más, ¿eh? Por el partido.

0: vacaciones de invierno iniciarán en algunos días, ¿sí? A partir del lunes 13 de julio. El receso se extenderá por 2 semanas y culminará el viernes 24 del mismo mes. O sea que el regreso es para el lunes 27.
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0: De este lunes en 8 comienzan las vacaciones de invierno.
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0: 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Y así seguimos morrocotudeando este super viernes con buena música para ustedes.

0: 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Es la hora 17:58 minutos. 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

10 y 9. Hola Ricardo, quiero felicitar a mi hija Adriana Rodríguez, que hoy está de cumpleaños, 11 añitos, de San Lorenzo, de parte de su papá Adrián Rodríguez. Super saludo a Adriana y toda la gente que está de cumpleaños. Aquí Morroco Tudísimo, siempre de lunes a viernes de 17 a 19. 106.6. 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
0: 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Bueno, continúa la Copa Mundial. Hoy, en instantes nada más, Argentina con Messi choca con la sensación Cabo Verde a las 19. Por seguir creciendo. Colombia mide más tarde a Ghana desde las 22:30, apuntando a los octavos de final. Colombia y Argentina juegan esta noche.
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0: 11 grados la temperatura, sensación 9. Mañana vamos a amanecer con 6 grados, dice la información meteorológica. Mañana, 6 grados. Domingo 10, el lunes 9 grados la mínima, martes nuevamente 6 grados la mínima, miércoles 7 grados la mínima. Informe de meteorología. 106.6 la mía. 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
0: 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Egipto tumba a Australia en los penales y pasa a octavos del Mundial. La selección paraguaya se mueve intensamente en la localidad de Filadelfia, Estados Unidos, buscando el onceno ideal que presentará mañana en el juego por los octavos de final de la Copa ante Francia, que será desde las 18. Mañana, Paraguay-Francia.
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0: 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Francia es una tormenta eléctrica, dice Alfaro. El técnico valoró el momento histórico de la albirroja en el Mundial. Destacó el cambio de mentalidad del plantel y advirtió sobre la magnitud del desafío ante Francia en los octavos de final. Mientras tanto, el segundo capitán del equipo paraguayo, Junior Alonso, dice: sabemos que no tenemos margen de error. 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
1: Es la hora 18:58 minutos.
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1: Bueno, espero que lo estemos disfrutando. Nosotros estamos en vivo desde Asunción del Paraguay. Argentina, sí, está empatando su partido 0-0. Hay un tiro libre de Messi. Bueno, vamos a ver qué pasa. Y bueno, está todo preparadito por ahí la cosa. Vamos a ver qué ocurre, Barre, ¿no? Por lo menos no pasó nada. Temperatura de 11 grados, va a seguir bajando la temperatura en Asunción del Paraguay. Mañana más frío todavía por acá, pero allá va a ser mucho calor en los Estados Unidos. Exactamente. Estamos con The One, con Indica, con The Bay, hacemos la pura energía.
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son las 19:37 minutos. Estamos disfrutando toda la generación electrónica de la Energy. Argentina, Golden Messi 1, Cabo Verde 0. Bueno, ahí está. Infantino estaba babeando. Habrá dicho con el gol de Messi. Bien, sigamos facturando. Estamos en vivo con la pura Energy desde Asunción, Paraguay.

0: Bueno, estamos disfrutando todas las canciones ahí generadas a través de la pura energy. No te digo barra lo que dijo Chilaver, ¿no? Paraguay va a jugar contra una selección de África. Ay, ay, ay. No al racismo. Exactamente. Estamos en vivo desde Asunción, Paraguay.
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0: música. Dos horas 20 más 11 minutos. Estamos en vivo aquí en la Energy. Estamos disfrutando tus canciones de éxito mientras checamos el partido de Argentina. Y bueno, ahí vamos. Sigue ganando 1-0. Estamos en vivo desde Asunción, Paraguay.
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3: Es la hora 20, 12 minutos.
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1: Bueno, no, así disfrutando la canción, hay gente justa dentro del formato top de la semana en line, sí. Bueno, se salva y se salva Cabo Verde. Vamos a ver qué pasa. Faltan 8 minutos para que termine más los 5 o 6 que siempre adicionan y a la larga. Estamos en vivo a las 20:43 minutos desde Asunción del Paraguay.
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son las 20 más 57 minutos, nos estamos yendo. ¿Cuánto falta? ¿Dos minutos para que termine el tiempo normal? Con el Arara, inclusive Argentina, Cabo Verde, 1-1. Bueno, me parece que van a los alargues. No pasa nada. Bueno, Ricardo, por esto todo pasando música. Yo soy Juan Damil, que era fuerza arriba para hoy, para mañana. Estaremos en pleno programa, ¿no? Durante el partido de Paraguay-Francia. Nos vamos, que tengan un buen resto de jornada. Hasta mañana, chao.

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1: Es la hora 20:58 minutos.
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